0: Son las 2 de la madrugada y 14 minutos.
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0: Son las 4 de la madrugada y 12 minutos.
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2: Son las 5 de la mañana y 52 minutos.
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2: Son las 7.
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13: Muy buenos días, cafeteros, cafeteras, ¿qué tal? ¿Cómo estamos? Bueno, día 30 ya, ¿eh? 30 de junio, hoy que se nos va el mes. Sí, bueno, ya nos queda... No voy a decir nada, ¿eh? Nos quedan pocos días ya para... Bueno, el mes de julio y cogemos vacaciones. ¡Hala, venga! Que voy a saludar, que si no luego me decís pesado. Saludamos a todas las emisoras de radio que están ahí todos los días compartiendo el programa. 4 horas de programa en directo del Primer Café con Xavi, de 7 a 11 de la mañana.

nos ven, escuchan y sienten a través de la web oficial, el primercafeconxavi.es, en el primercafeconxavi.com. Saludamos al grupo de WhatsApp de las emisoras de radio, a nuestro canal de WhatsApp. Y cómo no, saludamos a nuestro grupo de Xavi Adictos, un pedazo de grupo de WhatsApp que es más que un grupo, es una familia, ¿eh? Sí, claro. Cualquiera no puede ser Xavi Adicto, ¿eh? Cuidado. Pues eso, saludamos a todo el mundo.

0: poquito, pensaremos en la pregunta, pensaremos en disfrutar y en tomarnos el café, como todos los días, ¿eh? Todos los días tomamos el café así tranquilitos a primera hora, escuchando buena música, y luego ya en la segunda hora es cuando todo se trastoca, se transforma y vamos, la liamos parda. Yo creo que más que nunca, ¿sí? Ya verás, ya verás. Bueno, pues cafeteros, cafeteras, que vamos a empezar ya. Ahora, venga, entra, sentaros, cogeros el café con leche, que arrancamos. Cafeteros, cafeteras, buenos días. ¡Hala!
1: ¡Corre, plátano!
0: Eso es, corre, plátano. 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
1: Ya tienes día, tienes día, tienes hora, tienes, vamos, tienes una cita con nosotros cada día de 7 a 11, bueno, 11 menos 5 de la mañana.

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1: Ahí está el pan pan y a la música los Rolling, Rolling Stone. ¿Cuál es el Satisfaction? Te suena, ¿no? Seguro que la sabes. Y ya estás tocando, bueno, haciendo ver que tocas la guitarra.

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1: Claro que sí, sería eso, con Xavi, con el primer café con Xavi, por supuesto. Pero en agosto no, recuerda que en agosto no estamos. En agosto, bueno, te dejaremos programas repetidos para que no pierdas la costumbre.

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1: Ahí está, la rutina siempre sale mejor, sabe mejor, con temas como este. Temas de Roxette, Joe Wright, por ejemplo. Nos pasan ya 21 minutos de las 7 de la mañana. Esa ahorita menos en Canarias, ¿eh? Bonitos recuerdos que le traerán a Mari de

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1: Eso es, el único programa al que no se enfría, pero se calienta.
2: Hermanos,
1: con el café.
2: Acercaos. Que hoy no venimos solo a beber. Venimos a confesar lo que realmente deseamos.

al café, el primer café con Chávez. Nos vamos con la edición, con Nirvana. 27 minutos, ya bueno, 28 minutitos juntos. Pasa el tiempo volando, ¿os habéis dado cuenta? Pues sí, cuando uno está a gusto,

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1: 100%, yo creo que aún se queda corto, ¿eh? Aquí hay cachondeo, vamos al 1000 por 1000.
2: Fuego en el fuego.
1: Fuego del fuego, Eros Ramazzotti.

0: pasajeros y pasajeras con el número 0711 con destino al programa El Primer Café con Xavi, que empiecen a venir con sus cafés bien cargados urgentemente por la puerta número 3. ¡Despegamos enseguida!
1: Vale, si no venís con los cafés bien cargados, no os preocupéis, ¿eh? Que aquí hay café para todos. Hay café, música y alegría, por supuesto.

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1: Esto es El Primer Café con Because the Night. Ahí está Patti Smith con esta versión tan bonita.

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1: Pues sí, Xavi habla, vamos, por todos. Ahí está sonando Too Many Broken Hearts. ¿Os acordáis de Jason Donovan? Seguro que sí, ¿eh? Yo es que no había nacido todavía.

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1: La fiesta es por la tarde, por la mañana no. Bueno, nos queda bien poquito, prácticamente dos canciones para llegar a esa desconexión publicitaria. Vamos con esto. Counting Crows, Mr. Jones.

0: vuelo 0711 con destino al programa El Primer Café con Xavi está en rumbo. Por favor, tomen sus asientos, den sus cafés a mano y disfruten del vuelo. Gracias.
1: A esta hora sí ya volamos con esa canción, la última canción de esta primera hora. Sangre del mismo latir. Con ella nos vamos a la publi. Cafeteros, cafeteras, nos vemos a las 8. Una horita menos en Canarias, ¿eh?
2: Corriendo.
1: Hasta ahora.

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1: Son las 8.
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5: Ahora, pues ya estamos aquí, la segunda hora. Sí, sí, la segunda hora del programa. Pasa el tiempo volando. No sé si os habéis dado cuenta, hace un ratito empezamos la primera hora, ni nos hemos enterado. En fin, hay que ver, ¿eh?, cómo pasa el tiempo. Bueno, pues cafeteros, cafeteras, 30 de junio, último día de junio. Uy, uy, uy, empezamos ya en julio. Y el julio, en julio, es el último mes que estamos aquí en esta temporada, ¿eh? Ya finalizamos la temporada del mes de julio. El día 31 de julio es el último programa. Luego ya volveremos el 31 de agosto. Pues eso, cafeteros, cafeteras. Y arrancamos ya esta segunda hora, ya sabéis. Os pongo una canción, luego nos pasamos. Nos vamos a la segunda canción, que me he quedado ahí en blanco, ¿eh? A la canción de los peques, la sección de los peques. Luego pasamos al tráfico, al tiempo, a las efemérides, con Caparrós, al Día Mundial, Día Internacional con Martita. Y después a la pregunta, la preguntita de cada día. Hoy os sale la pregunta seria, como siempre, y luego a través del WhatsApp, a través del 633-862-041. Ahí están las respuestas, claro que sí. Hala, pues eso, cafeteros, cafeteras.

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1: Pues sí, ahora os toca a vosotros, los peques. Hoy la canción, ya sé que estáis todos durmiendo, pero la canción os va, les va a gustar a vuestros padres. No es que sea muy antigua, no, para mí es muy moderna esta canción. Pero bueno, hoy tocaba poner la que va a sonar. Ya sabéis, dos chavales ahí que les gustaba el fútbol y están todo el día para arriba o abajo, se movían un poquito y así pasaba todo el capítulo. Sí, hablamos de Oliver y Benji, campeones. ¡Hala! ¡Hala!

0: ¡Ay, cafeteros y cafeteras! Bueno, pues tenemos problemas con el WhatsApp, ¿eh?
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0: Ahora tendría que sonar el tráfico, y después el tiempo, las efemérides, pues el WhatsApp se nos ha quedado cerrado. O sea que de momento vamos a ponernos el tiempo, a ver si reacciona un poquito, ¿eh?
2: Buenos días, ¿qué tal? Este martes predomina la estabilidad en todo el país, aunque por la tarde volverán a formarse nubes de evolución en zonas del este, que en las sierras béticas, Ibérica Sur, Pirineos e interior de Mallorca pueden dejar algún chubasco o tormenta dispersa de poca importancia. Hoy temperaturas diurnas que suben de forma generalizada, salvo en el Cantábrico, Galicia, Baleares y puntos del litoral mediterráneo, donde se mantienen sin cambios o bajan. La EMET ha activado avisos por calor en Cataluña, Comunidad Valenciana, Extremadura, Toledo, Jaén, Córdoba, Cádiz, Sevilla, Huelva y Canarias, siendo de nivel naranja peligro importante en la mitad sur de Gran Canaria y en el Valle del Guadiana de Badajoz. Anda. Es una información de EMET.
0: Toma ya, pues ahí está. Menos mal que al menos lo del tiempo ha funcionado, ¿eh? Ahora sí, vamos a ponernos el tráfico, pero vamos a ver si solucionamos el tema del WhatsApp, ¿eh?
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3: Pues hasta ahora está cortada en Guipúzcoa por un siniestro la A1 en Andoain en sentido Anoeta, con desvío señalizado, aunque encontrarán las retenciones en ambos sentidos. Complicaciones también por otro alcance en Madrid, en la M45 y la M50, en Mejorada del Campo, sentido A2. Tráfico intenso en las entradas a la capital, A1 en San Agustín del Guadalix, A2 en Torrejón de Ardoz, A4 en Pinto y Butarque, A42 Parla, A5 Alcorcón y Navalcarnero, y la A6 en Majadahonda, también en Vizcaya, en la 8 en Basauri y también en Baracaldo, en sentido San Sebastián, y la entrada a Bilbao por la BI636 en Alonso Tegui. Se complican los accesos a Barcelona, C58 en Sabadell y Moncada, A2 y B23 en Pallejà, y la AP7 en Mollet del Vallès. ¡Toma! En ambas direcciones, y encontrarán circulación lenta en Valencia, la 7 en Paterna, también en ambos sentidos, y su entrada por la V31 en Silla y el acceso a
0: Pues ahora, cafeteros, cafeteras, que hoy los problemas técnicos los tenemos con el iPad, ¿eh? A ver si podemos arrancar el WhatsApp. Bueno, pues ha sido el tráfico. Ahora, que yo creo que mientras tanto os voy a poner algo de música, porque vamos a ver si solucionamos el problema, ¿eh? Ya os diré la pregunta y todo. Ahora, unos minutitos. Ahora vuelvo, David Hull.

0: estamos intentando arreglar el tema del WhatsApp ese. Justo ahora nos ha ido a fallar. Bueno, no pasa nada. Todo tiene solución. Bueno, casi todo, ¿eh? Casi todo. A lo de las vacaciones, ahí ya no le damos soluciones. Se hacen vacaciones y ya está. Pero lo del WhatsApp sí. Le daremos una solución. Ay, madre mía.
1: Pongas ese café con leche de máquina.
0: No, no pondremos ese café con leche de máquina.

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1: Los pasajeros y pasajeras con el número 0711 con destino al programa El Primer Café con Xavi, que empiecen a venir con sus cafés bien cargados urgentemente por la puerta número 3. Despegamos enseguida.
2: Hoy es el día de la rebelión de las máquinas. Bueno, pues continuamos. Estamos ya casi consiguiendo de conectar el WhatsApp, que se nos ha ido todo al carajo. Continuamos con más música, ¿eh? I am saying for the people. Y ahora, en cuanto ya estemos conectados, os hacemos la preguntita. Bueno, primero escucharemos las efemérides, por supuesto. Y el Día Mundial, Día Internacional. ¡Claro que sí!

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1: Ahí está, con El Primer Xavi. Café con Xavi. Bueno, pues cafeteros, cafeteras, que no conseguimos, ¿eh? No conseguimos poner en marcha esto del WhatsApp. O sea que algo hay que hacer.

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1: Ahora sí, ahora sí, yo creo que nos faltaba esa pequeña alegría de Caparrós.
2: Buenos días, cafeteros, buenos días, cafeteras. Buenos días, Xavi, buenos días, Martita.
1: ¿Cómo estás?
2: Vamos, Team Pucela, con las efemérides. Hoy, hace un montón de años, cuando no existía el reggaetón ni la pizza con piña,
1: en 1934
2: tiene lugar en varias ciudades alemanas como Berlín o Múnich la noche de los cuchillos largos. En 1905 Albert Einstein publica cuatro investigaciones de enorme valor científico, entre ellos la teoría especial de la relatividad. Y por último, en 1520 ocurrió la primera y única derrota de las tropas del conquistador español Hernán Cortés y sus aliados indígenas a mano del ejército mexicano en México Tenochtitlán. Hasta aquí las efemérides, que tengan un feliz martes.
1: Claro, no será mexicana en Murcia, ¿no? Será mexicana en México. Anda, que Caparrós. Bueno, hoy te nota un poquito más alegre, Caparrós. O sea, hoy mola el tío de la pizza con...
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1: Martita, buenos días.
2: Muy buenos días, cafeteros, cafeteras, bueno, Xavi, bueno. Caparrós.
1: Uy, qué rara estás.
2: En ausencia de Marta Benito, me tomo la licencia de traeros los días internacionales y mundiales. Y hoy, en días internacionales, tenemos el Día Internacional de los Asteroides.
1: Sí.
2: Algo que a nosotros nos importa mucho, que es el Día de las Redes Sociales.
1: Sí.
2: Y por último, el Día Internacional del Parlamentarismo. Hasta aquí el día, días internacionales y nacionales.
1: ¡Toma ya!
2: ¡Feliz martes!
1: ¡Caparrós barra Martita! Gracias. ¡Hala, venga! Que ahora vamos con los WhatsApp. Menos mal que, bueno, con la pregunta. Menos mal que lo hemos conseguido poner en marcha, ¿eh? Que si no, vamos. Os quedáis ahí todos con el WhatsApp enviado y esperando. Bueno, pues cafeteros, cafeteras, la pregunta de hoy. ¿A vosotros cómo os gusta más el contacto? ¿Por cable y chufando el cable o por wifi? ¿Cogiendo las ondas de...? Que no, a mí, yo por cable. Yo prefiero por cable. ¡Hala! 633-862-041. 633-862-041. ¡Hala! Cafeteros, cafeteras, ¿os te gusta más el contacto por cable o por wifi? Hombre, está claro, ¿no?
4: Oye.

0: buenos días.
1: Muy buenos días, cafeteros, cafeteras, chavedictos, chavedictas. Buenos días, trastornados. Buenos días, Xavi. Sí. ¿Qué tal? ¿Qué tal habéis descansado esta noche? Aquí bueno, por Zaragoza, yo creo que ha hecho calor, del calor que se concentra durante todo el día, pero sí, es que luego la noche está súper buena.
0: ¿Será? Yo creo que sí.
1: Y la mañana también. Luego ya hará más calor, pero ahora, perfecto.
0: Oye, tampoco te pases, ¿no?
1: A ver. ¿Qué te digo? Ojo, lo siento, no voy a poder estar. Espero que por lo menos me dejen oír y no me estén molestando, pero voy a tener ahí todo el día encima de mí al encargado. ¡Qué pena!
0: ¿Qué va a tener
1: madre
0: encima?
1: Mía.
0: Madre mía,
1: qué desgracia. Bueno, a ver, a tu pregunta. Sí. Vamos a cambiar el chip.
0: A ver, cambia.
1: A tu pregunta.
0: Sí.
1: ¿Cómo te gusta más el contacto? ¿Por cable o por wifi? Hombre, si hay contacto, no puede ser por wifi.
0: ¿Ah, no?
1: Wi-Fi.
0: ¿Cómo que no?
1: Así que yo elijo cable.
0: ¿Cable?
1: El
0: ¿no?
1: cable.
0: ¿Por cable?
1: A veces falla, bueno, pero el cable. El cable está mejor, ¿eh?
0: ¿Sí?
1: El contacto del cable.
0: Bueno.
1: Vale. Que paséis buen martíoles, besitos.
0: Claro, tú le mandas a enchufar el cable, ¿no? Pues venga, enchufar el cable. Salabel de Zaragoza, besazo.
2: Buenos días, cafeteros, cafeteras,
0: trastornados.
2: Vamos con el martíoles. Venga, que tenemos ya mismo la semana por teatro,
0: Ya mismo, ya
2: pues
0: mismo.
2: Nada, que tengáis un buen feliz día de curro.
0: No, tampoco te pases,
2: ¿cómo
0: tampoco?
2: No.
0: A ver.
2: ¡Corre,
3: corre
2: plátano!
3: Plátano!
0: ¡Corre, plátano, corre! ¡Anda aquí! ¡Juanaco, un abrazaco! ¡Juanaco, abrazaco! ¡Oy, oy, oy, oy, oy, oy!
4: Siempre quise.
0: Menos mal que hemos recuperado el WhatsApp, ¿eh? Que si no. ¡Oy, oy! Vámonos con Marisa. Marisa desde Santander dice: buenos días, familia de locos maravillosos. Buenos días, Xavi, Ángeles, un besazo. Marisa, un besazo. Vámonos con María de Cieza. Dice: buenos días, Xavi. Buenos días, cafeteros y cafeteras. Vamos a poner martillo, Liz. Con energía, ¿me podrías poner la canción de Arde Bogotá? La salvación. Un besazo a todos. Venga, te la voy a apuntar. María de Cieza.
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0: Cieza.
4: Arde
0: Bogotá.

0: Cuenta, María de Cieza, un besazo. Nos vamos con Ángel barra Ellín barra Cejín. ¡Hoy Cejín! ¡Hoy el turrón que está escaqueando el tío! ¡Ay! Bueno, venga, a lo que vamos. Ángel de Ellín barra Cejín.
1: Buenos días, cafeteros, cafeteras.
0: ¡Hoy!
1: Cafeterines, cafeterinas.
0: ¿Qué tal?
1: Trastornadas y trastornadas.
0: ¡Ángel!
1: Y a todo el mundo.
0: ¡Ángel!
1: Y al Xavi Incession.
0: ¡Toma ya!
1: Hoy no sé qué decir.
0: No, ¿por qué? Dilo.
1: Bueno, vamos a empezar con el martes. Ya llevamos media horica aquí.
0: Sí.
1: Venga, vamos al lío. Vamos al lío. Ya hablamos luego.
0: Eso. Oye, pues saludos a la cuadrilla del 11. Saludos a todos los cafeteros. ¿Puedes decir todas esas cosas, Ángel? Madre mía, hoy se ha levantado el tío tímido, ¿eh? A ver, Ángeles de Sabadell, Ángeles, hay algo, hombre, que no das alergia. Madre mía, de verdad, ¿eh? Oy.
2: Hola, buenos días.
0: Hola.
2: Bueno, pues nada, qué sueño, me he dormido. Ay.
0: ¿No?
2: Bueno, por aquí estamos.
0: Sí.
2: Xavi, ¿qué tal?
0: Bien.
2: ¿Qué
0: bien,
2: tal todos?
0: Bien.
2: Bueno, os deseo que tengáis un día muy bonito.
0: Gracias.
2: Que lo disfrutéis, igualmente. Que no paséis mucho calor. Por aquí ha refrescado bastante, afortunadamente.
0: Sí.
2: Y nada, seguimos escuchando el programa.
0: Oh.
2: Xavi, ponme una canción.
0: ¿Cuál?
2: La que quieras.
0: La que yo quiera, ¿no?
2: No tengo ahora mismo. No sé cuál pedirte, así que ponme una chula, una bonita, pero bonita de verdad, ¿eh?
0: Sí, hombre, claro, como todas.
2: Que nos conocemos. Bueno, pues nada. Irene, estás durmiendo, pero casi todo. Una, dos y...
0: ¡Corre, plátano!
2: ¡Muchos

0: 633-862-041. La pregunta de hoy, ¿a ti cómo te gusta el contacto? ¿Por cable o por wifi? Ay, ay, ay, ay, ay, ay. Tony DJ, desde Valencia. Dice, buen día, hombre, Tony, buen día, ¿no? Un poquito más de, yo qué sé, un poquito más de unas cuatro palabras más, que son gratis. Venga, está el tío ya desgastado, ¿eh? ¿Qué harás? ¿Qué harás para desgastarte tanto?
1: Buenos días, trastornado.
0: Sí.
1: Xavi, sí. Al WhatsApp es que se ha confundido, hombre.
0: Ya, yo creo que sí.
1: Que tú tanto decís que te vas de vacaciones, que te vas de vacaciones, que te vas de vacaciones. Hoy el último día de junio. Hostia, mira.
0: Mira, claro.
1: Mira que viene por ahí.
0: Ah, sí, sí, sí.
1: Mira.
0: El WhatsApp.
1: ¡A julio!
0: ¿Qué dices?
1: El WhatsApp se ha confundido y quiere irse ya de vacaciones.
0: Claro, claro, creo que
1: dice. ¡Te queda julio!
0: Madre
1: ¡ay,
0: mía.
1: Julio!
0: ¡Ay, madre mía, Julio!
1: Pero,
0: ay,
1: venga.
0: ¡Ay, ay,
1: esto
0: ay!
1: Esto se
0: ay.
1: Arregla y.
0: ¡Ay, ay, ay, ay! Ay.
1: ¡Ponte mazos, coño!
0: ¡Ponte mazos, Luque! ¡Fontanero! ¡Agárrame el tubo primero! ¡Un abrazo! Sonia de Sevilla dice, buenos días. Dice, no puedo escuchar en un momentito. Vale, vale, Sonia, tú no te preocupes. Tú sigue trabajando, ¿eh, Sonia? ¿Qué, Sonia? ¡Hombre, Sonia! Un besazo, ¿eh?

0: Xavi, cafetero, cafetera, trastornado, trastornada.
1: Bueno, Xavi, ¿cómo estás?
0: Sobre la preguntita, Dios mío, a ver si me la puedes recordar, sí. Porque me acabo de conectar ahora mismo y no tengo ni papa de cómo va la cosilla. Bueno, que tengáis muy buena mañanita y que se os dé todo genial. Y eso, hidrataros que ya mismo estoy viendo por aquí por el campo las ranas con cantimplora.
1: Ya mismo.
0: Y la sombrilla, que no le falte para que no le duele loco la cabeza.
1: Es verdad, ¿eh?
0: Bueno, este temazo se lo dedica a todos los sabedictos y en especial a mi compañero. Y para ti, por supuesto, Xavi.
1: Muchas gracias, Ángel de Córdoba.
0: Una preguntita, Xavi, y a mí me gusta por wifi.
1: ¿Por wifi? Hombre, mejor por cable. Hombre, por wifi sí, pues tienes contacto, vamos, a la distancia. No está mal, no está mal. Sí. Un abrazo, Ángel.
2: Buenos días a todos.
1: ¡Hombre! ¡Laura!
2: Que me están escuchando.
1: ¿Qué tal?
2: ¿Qué ha pasado? ¿Ha arreglado ya eso, Xavi?
1: Bueno, casi.
2: Sobre
1: casi
2: lo del WhatsApp, ha habido fallos técnicos.
1: Ahí estamos.
2: Bueno, pues sobre la pregunta, pues yo soy también de cable, Xavi, como tú, hombre.
1: De cable, ¿no? Mejor.
2: Como lo de antiguamente, no hay nada.
1: Es verdad.
2: Lo del wifi así por satélite, eso no.
1: Que sí.
2: Yo soy wifi de ese de cable.
1: Hombre, claro. Es que mejor.
2: Bueno, que tengáis un buen martillo. Un besazo para todos. ¡Corre, plátano!
1: ¡Mari Carmen, Laura! Hombre, Laura, es mucho mejor el contacto por cable. ¿Qué quieres contacto? Lo enchufa, mete el cable ahí y ya está. Es que el wifi no... Se pierde la señal, sí. Queda solo con el tiempo, se pierde la señal, claro que sí. Laura, besazo. ¡Mari Carmen, besazo!
3: Hola Xavi, chaveditas, trastornadas, cafeteros, cafeteras.
1: Yeah.
3: Bueno, feliz martillo ley. Ya estamos ahí a media semana.
1: A martes.
3: Bueno, ando
4: frío.
3: Sí. Yo el 19 me voy para Fuerteventura.
1: ¿Ah, sí?
3: A ver si me deja montar, porque el anterior año me dijeron que soy un enano.
1: ¿Ah, sí?
3: Parezco un minion.
1: Vale, un minion.
3: Pero bueno.
1: A ver.
3: Quiero mandar un saludo a Alice y Mirena, a la chica se de las Marcos, a mi padre y a mi abuelo que me están escuchando.
1: Ay.
3: Bueno, vamos a cerrar la pregunta de hoy. Yo voto por wifi.
1: ¿Por wifi?
3: Por wifi shot.
1: ¿Sí? ¿Wifi?
3: Bueno. Corre, planta,
4: yo buen cable.
1: Ah, yo por cable, ¿no? La cable por cable, más antigua.
4: Yo por cable.
1: Claro.
3: A ver, mamá, una canción.
1: No sabe.
4: La Torre de Babel, de Bisbal.
1: Torre de Babel.
3: Ave María de Divisbal.
4: ¡No!
3: Bueno, corre, plátano. No, puse tres y quiero hablar con la mosca cachando.
1: ¡Ay, madre mía! ¡Hugo! Una de papel. No, luego te va a poner María, no digas nada. Es que... ¡Hugo, un abrazo!
5: ¡Oliver Mendy!
1: ¡Toma ya!
5: Allí van con el balón en los pies.
1: ¡Madre mía!
5: ¡Canijo!
1: ¡Madre Oliver, mía, de verdad!
5: ¡Ya no saben dónde se van a meter!
1: ¡Canijo!
5: ¡Yuhu!
1: ¿Esto qué es?
5: ¡Buenos días, cafetero, cafetera!
1: ¡Este canijo!
5: ¡Tratornadito, Xavi
1: este
5: Santo!
1: ¡Este canijo! ¡Ay!
5: ¡Digi, Xavi, Incesio!
1: ¡Claro! ¡Canijo!
5: ¡Problem de conexión!
1: ¡Ay!
5: ¡Ay! ¡Te faltan megas! ¡Que están cargados los WhatsApp!
1: ¡Qué va! ¡Será por megas!
5: ¡Hay que ver! ¡No toques los botones!
1: ¡Eso sí!
5: ¡Deja eso enchufado por las noches!
1: ¡Eso sí!
5: ¡Ay, señor!
1: Eso sí.
5: Venga, vamos al lío. A la preguntita.
1: ¿Qué pregunta hace hoy, canijo?
5: O cable.
1: Cable, ¿no? Claro,
5: tenemos
1: de enchufar.
5: Tiene que ser por cable y alargadera y conexión.
1: Pídeme amén.
5: Ultra rápida.
1: Cuelga ya, pídeme amén.
5: A distancia no hay señal buena.
1: Que no, nunca.
5: No te llega. Toda la intensidad no llega por wifi.
1: Que no,
5: tiene que haber ahí contacto.
1: Ahí está. Que meten la clavija también.
5: Vamos a enchufar el cable.
1: Claro.
5: Del internet. Que salten chispas.
1: Ay, ya tiene. Hombre, claro.
5: Claro, Exactamente.
1: Hombre.
5: Venga, vamos a ver.
1: A
5: ver. Te pido yo aquí.
1: Amén.
5: Tengo la chuleta.
1: Amén.
5: Me he entretenido. Desde las 4:30 de la mañana, mira, se me ha entretenido.
1: Madre mía.
5: A ver, te vas a poner Caima.
1: Caima. ¿Caima?
5: Tu amiga me provocó.
1: Vale,
5: Xavi.
1: Vale.
5: Venga, resultón. Y no toques el botón.
1: No. Venga, va. ¡Hala!
5: ¡Corre, pa! plátano!
1: ¡Canijo!
2: ¡Corre plátano!
1: Madre mía, canijo, a las 4:30. Fíjate las cosas que se levanta el tío, a las 4:30 de la mañana. Si es que no aprenderá nunca este hombre. Vámonos con Mari de San Llorenç de Sabadell. Mari.
6: Muy buenos días, cafeteros trastornados, chavitos.
1: ¿Qué tal?
6: ¿Cómo estamos? Venga, después de tenerlos todos en vilo, que no has tenido un ratico ahí sufriendo un poquito,
1: no.
6: Te diré que a tu pregunta prefiero cable. Cable de wifi está muy bien, pero no es estable, está claro.
1: Cable, ¿no?
6: El cable es más pim pam pum. Lo mete, lo saca y ya está.
1: Ahí, venga.
6: Venga, ponle, dedícales una canción a todos los trastornados que sí. hay y que quedan por haber. Una de Estopa. Ala, caramba, por Estopa.
1: Otra vez por Estopa.
6: Esto es Estopa. Venga, un feliz martillo para todos.
1: Eso.
6: Chao.
1: Chao, chao, Mari, besazo. Por cierto, Mari, voy a poner esta canción que se llama Sorpresa, Sorpresa. La voy a dejar ahí un poquito, ¿eh? La dejo aquí, salgo, cierro la puerta despacito.

0: Buenos días, Xavi, cafeteris.
1: Maravilloso.
0: Pues como voy a preferir el contacto físico.
1: Físico, ¿no?
0: Xavi.
1: Por cable, ¿no? Ah, no, por cable.
0: Tú, Xavi, ya eso lo enchufas como quieras.
1: No, eso es por cable. Maravillas de Fejit. Oh, ya hemos hablado otra vez de Fejit. Si es que esto no puede ser, hombre. Es que el de Fejit.
2: ¿Dónde está el dinero que me falta?
1: Vamos a ver.
2: Pregunto.
1: ¿Dónde está?
2: ¿Dónde está el dinero?
1: Vaya tela. Maravillas. Un besazo.
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1: A ver, que nos vamos con Minillo. Minillo dice, buenos días, Xavi, cafeteros. Yo me gustaría más por cable. A ver, por cable. Va a poner que por cable. Se ponte hoy la de bom, bom, bom, bom. Minillo.
4: Oye, buen día, Xavi. ¿Qué pregunta he hecho hoy que no la he escuchado? Repítemela, hombre, dímela. Raca, raca, la cigala.
1: Raca, raca. A ver, Farro, ¿a ti qué te gusta más, el contacto por cable? Que enchufa el cable y lo metes. ¿O por wifi, así a la distancia? Ahora, ¿el contacto por wifi o por cable? Vámonos con Jorge de La Rioja.
5: Muy buenos días, Xavi. Muy buenos días a todo el grupo del frenopático.
1: Oy.
5: Bueno, a ver. Esta es de las preguntas que sí que se contestan solas, ¿eh?
1: ¿Sí? ¿Por qué?
5: Esto está clarísimo. A ver, la cosa empieza por wifi. A ver, wifi. Como así, como que anda, mira.
1: Sí.
5: Mírala.
1: Sí.
5: Mira la chica esa.
1: ¿Por qué?
5: Qué buena sintonía.
1: Le voy a enchufar wifi.
5: Me entran cuatro rayas de wifi ya.
1: Ay, claro.
5: Luego, la cosa, si prospera,
1: va para adelante.
5: Pues es en Bluetooth.
1: Sí.
5: O sea, a menos distancia, ¿no?
1: Sí, claro.
5: Que,
1: claro,
5: si,
1: claro.
5: Luego, que si estás viendo cómo baila, que si estás viendo cómo sonríe, que si te mira.
1: Sí,
5: la cosa ya, no sé.
1: Sí.
5: Y lo del cable es leyenda urbana. Eso ya te lo puedo asegurar.
1: No, ¿por qué?
5: Ya es, vamos.
1: ¿Por qué?
5: Cada 7 años, por decir algo.
1: ¿Qué dice?
5: Bien, pero vamos, yo prefiero por cable, ¿eh? Sí, aunque la cosa tenga su proceso, ¿eh?
1: Sí.
5: Yo prefiero por cable. A mí apúntame el cable.
1: Vale, te apunto el cable. A ver.
5: Y de ilusiones también vive el hombre, ¿sabes?
1: ¡Hombre, claro!
5: Y la mujer.
1: ¡Hombre, claro! A ver, ¿te hace ilusión la canción?
5: Venga, pídela. Ahí estamos.
1: A ver, pídela.
5: Para celebrar el martillo les ya puede valer.
1: ¡Ay!
5: Y...
1: A ver.
5: Y un temita. Ayer te iba a pedir uno y te pedí otro. Pues hoy vamos a cerrar ese ciclo.
1: ¿Cuál me pides?
5: Vamos a poner a Lady Gaga, si puede ser.
1: Lady Gaga.
5: Y Poker Face. Si te parece adecuada, pues pones Poker Face.
1: Vale, la pongo.
5: Que es la cara de póker que pones cuando vas a intentar lo del cable y te hacen la cobra, ¿sabes?
1: Eso es lo que ha pasado.
5: Venga, feliz martillo les.
1: Hola, Jorge.
5: Un abrazazo.
1: Un abrazaco.
2: El wifi te lo pueden robar. Cable.
1: El cable, por cable. Ahí lo ha dicho Mari. Hombre, mucho mejor.
2: Buenos días, Xavi.
1: Hola, Maite.
2: Buenos días a todos, cafeteros.
1: Hola.
2: Vamos por el lunes.
1: Venga.
2: Para mí.
1: No, bueno, vale, sí.
2: Pues tu pregunta, Xavi, yo prefiero por cable. Va más directo, hay menos interrupciones.
1: Ole.
2: Por cable mejor que por wifi.
1: Chofa el cable y toma adentro.
2: Así que

0: choco, choco. Habrá que coger el tren al final, ya verás.
1: A mí me dicen.
0: A ver, nos vamos con Cristina.
1: Y es imposible.
2: Buenos días, Xavi. Buenos días, cafeteras, cafeteros, chavaditos, trastornos y demás criaturitas que estáis por ahí.
0: Hola.
2: Ay, qué preguntita, ¿eh?
0: ¿Por qué?
2: Bueno, a ver, a mí me gusta más sin intermediario.
0: ¿No?
2: Sea así, ni wifi ni cable, que sea directo.
0: Por cable,
2: pero bueno, si no se puede, pues vamos a poner por cable. Venga, buen día para todos.
0: Hola, buenos días.
2: Y lo siento, Xavi, perdona, perdóname de verdad.
0: ¿Por qué?
2: Es que ha sido llegar nosotras aquí a Zaragoza y se ve que hemos pisado el cable que no tenemos que pisar. Y se te ha ido eso. Venga, ya no lo pisamos más. Ale, venga, ya. Buen día para todos.
0: ¿Estáis en Zaragoza?
2: Que estamos aquí en Zaragoza, que vamos al campeonato de España de tenis de
0: toma,
2: mesa. Y
0: toma.
2: Vienen estas niñas fuertecitas. Así que,
0: no sabía yo eso, que estaba en Zaragoza ya.
2: Y hoy te voy a pedir la canción de Los Secretos,
0: sí.
2: Pero a tu lado.
0: Sí.
2: Para lo más bonito que la vida me ha puesto delante, que es mi hija Candela. Así
0: toma
2: que,
0: ya, pues, Candela. Toma ya, Candela, di que sí. Oye, un besito para las dos. No sabía que estabais ya en Zaragoza, ¿eh? Oye, pues nada, bienvenidas por Zaragoza. Hala, dale ahí a la raquita duro, ¿eh? ¡Besazos!
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4: Muy buenos días y
0: hola,
4: feliz martillo para todos.
0: ¿Qué tal, Sara? ¿Es Sara Day?
4: Aquí Sara de Sabadell.
0: Hola,
4: ¿qué tal?
0: Bien.
4: Esas calores.
0: ¡Hoy las calores!
4: Voy a cargarme
0: a ver
4: con el cable.
0: Ay.
4: Porque no sé, tengo poca energía.
0: ¿Qué dices?
4: ¿Es el calor?
0: ¿Qué dices?
4: Ya te he contestado, Xavi.
0: Hoy.
4: Medio el contacto lo prefiero en persona.
0: Ay.
4: Poder abrazar.
0: Ay.
4: Poder mirar, poder ay tocar. Pero como no das opción, pues nada,
0: pues,
4: elijo cable.
0: ¿Por qué?
4: Vale, ok.
0: Pues, hombre, puede ser
4: y
0: por wifi.
4: Te voy a pedir canción de Álvaro García.
0: A ver.
4: Venga, a mí me vale. Y Álvaro, se la dedico a todos tus oyentes, chaviadictos, García, cafeteros, astronautas.
0: A mí me vale. Venga.
4: Besitos.
0: Besazo, Sara de Saradei. Hombre, te da opción la del wifi. Hombre.
5: Venga,
0: es mejor por cable, Sara. Besazo.
6: Sí, buenos días, cafetero,
0: sí,
6: cafetera, ¿qué pasa por ahí?
0: Sí.
6: Pero si es que no te iba al WhatsApp,
0: sí.
6: Estabas ahí que si con el cable azul, que si con el rojo, que si con el verde.
0: No puede ser.
6: Yo digo, de momento le mando buenos días y ahora cuando funcione, pues ya les hablo.
0: A ver, claro.
6: ¿Qué tal? ¿Cómo va todo por ahí? Trastornado, trastornadilla.
0: Sí.
6: Xavi, fuerte abrazo. Venga, va, saluditos desde Valencia, un servidor todo y
0: quiero. ¿Pero tú qué quieres? ¿Que cable
6: y bueno,
0: wifi?
6: Que como me gusta, pues a ver, yo por cable, evidentemente.
0: Por cable, ¿no?
6: Por wifi no sería lo mismo.
0: No, lo mismo.
6: Por cable. Y cuanto más gordo sea el cable, mejor energía.
0: Sabes que el tamaño no importa, ¿eh? A veces lo pones muy, muy largo el cable y por metro se pierde la señal. ¡Hombre, claro!
5: Y el torito que es bravo.
7: Buenos días, cafeteros y cafeteras, otra vez.
0: Ángel.
7: Aquí estoy con los trastornados de la cuadrilla del 11.
0: Eso.
7: Dándole la mano.
0: Ahí estamos.
7: Bueno, la pregunta de Xavi, que soy yo el ángel de Egin, de Egin barra Egin.
0: Sí.
7: Vamos a ver, como ha dicho, chupar el cable, si todo lo que sea chupar, tío,
0: no,
7: está bueno.
0: No.
7: ¿Entiendes?
0: No,
7: como
0: no,
7: yo
0: no,
7: tengo
0: no
7: que vivo ahí en el campo.
0: Sí.
7: Y tengo que ser por wifi.
0: Sí.
7: Y la conexión
0: sí
7: es pésima y lamentable.
0: Sí.
7: Porque hay veces que digo, me pongo a jugar al Icarian.
0: Sí.
7: Y no puedo.
0: No puede.
7: Bueno.
0: Claro. A ver.
7: La pregunta, pues, claro, tío.
0: A ver.
7: Es mejor, por cable.
0: ¿No?
7: A chupar el cable.
0: Hombre. Claro.
7: Y no es que esté tímido, tío, que llevo desde las 6:30 trabajando.
0: ¡Ay, vale!
7: Ya nos iremos a las 2.
0: ¡Madre mía!
7: 6:30.
0: ¡Buah!
7: Estoy aquí con mi amigo Tarek.
0: Muy bien, ahí.
7: Que es una máquina cogiendo a ver coque.
0: ¡Ole!
7: Y nada, hijo. Que eso es lo que hay. Bueno, que se me olvidaba, ¿eh?
0: A ver.
7: Xavi, ¿hago el bizun y pongo la dirección para que me mande el pack completo o qué? Porque es que...
0: Ah, como te quieras.
7: Si no lo hago ahora en la hora del almuerzo, ya no lo hago.
0: Yo te escribo luego,
7: Eso. Ay, se me olvida también que Mazinger Z.
0: ¿Cómo Mazinger Z?
7: Puño fuera.
0: Madre mía, de verdad, ¿eh? Oye, el grupo este de los 11, os dedico la canción, venga, va. Esta para vosotros. Ángel, luego te escribo, venga.

0: Buenos días, Trastornados y Trastornadas. Buenos días, Xavi y calurosos. Yo voto, no sé si internet o cable. Yo voto por cable. ¿Por cable? Más, yo creo que será más rápido por cable. Yo voto por cable.
1: ¿Cómo que tú crees? ¿Qué pasa? ¿Que no has tenido conexión ni por cable ni por wifi o qué? ¿Cómo que tú crees? ¡Mari! ¡Un besazo!
2: Buenos días, Xavi, Chavito, trastornado, sí. Cafetero, cafetera. Sí. Oiga, vamos a por el martillo, le.
1: Venga, vamos.
2: Yo prefiero el cable. El cable, gusta, ¿no? Más los cables.
1: Anda, vamos. Carlos, échame un cable, ¿no? Anda.
2: A ver si me puedes poner algo de... A ver, Pinto y India Martínez.
1: A ver.
2: Pinto. No me acuerdo el título, agaché. Yo venga, te lo dedica a todo el mundo. Venga, vamos.
1: Yo te busco.
2: Ah, nada, yo me he acordado. A ver. La de Corazón Hambriento.
1: Corazón.

0: Xavi, yo ya me he enterado, de la pregunta.
1: A ver.
0: Yo quiero cable, enchufar, enchufar y meter y enchufar.
1: Ahí el cable.
0: Es mejor que lo mismo.
1: Claro que sí, es mejor por cable, di que sí, Farro. Hombre, por favor, no me vas a comparar si no tienes conexión. Si es que no puede ser, hay según qué que no puede ser. Dice, buenos días, cafeteros, chaviaditos y demás criaturas con mucho sueño. Dice, por aquí preferimos el contacto por cable gordo. Que si se pisa, se arregla y vuelve a funcionar. Feliz martes.

0: puedes poner, Xavi, la canción de Vanessa Martín, pero no me da la gana.
1: No cante, no cante.
0: Esa. Vale. Gracias. Por fin, Xavi, antes de las 10.
1: Vale.
0: Que se va el wifi.
1: Venga, va. Maravilla. Adiós. Ahora con esto nos vamos a la desconexión, ¿eh? Hasta luego, cafeteros. Hasta luego.

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8: Son las 9.
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11: Hola, muy buenos días. Tiempo para la información aquí en la sintonía de Onda Cieza. En este martes último del mes de junio, 30 de junio de 2026, la máxima prevista por la EMED para hoy en Cieza, 36 grados. Vamos ya con las noticias de esta jornada. Ayer, como saben, se producía la visita de la nueva consejera de Salud de la Comunidad de Murcia, Isabel Ayala, al Hospital de la Vega Lorenzo Grao de Cieza para conocer de primera mano, junto con el alcalde de Cieza, ese programa de tratamiento oncológico realizado en el Hospital de la Vega Lorenzo Grao de Cieza, de la Vega Alta, en coordinación con el Hospital Morales Meseguer de la Vega Media, como en casa, en ningún sitio. En el día de ayer, la plataforma Prohospital de Cieza tenía intención de haberse reunido con la nueva consejera Isabel Ayala, pero dado lo cargado de la agenda de esa jornada aquí en el Hospital de la Vega Lorenzo Grao de Cieza y de la consejera, pues se decidió que esa reunión aceptaba el compromiso de la consejera y de la Comunidad Autónoma de Murcia de que esa reunión se va a mantener durante esta semana o la próxima, según contaba el portavoz de la plataforma Pro Hospital de Cieza, Juan Ortiz.
12: Se lo trasladamos al gerente el día 18, de que queríamos, que sabíamos que venía hoy, y queríamos transmitirle y que nos oyera de propia voz. Pero bueno, nos han ya dicho de la consejería, nos han llamado diciendo que lleva la agenda muy apretada y que próximamente, la semana que viene o no la otra, como mucho, que no iba a recibir. Pues plazo julio es imposible, agosto es inhábil a nivel de administración, pues sería septiembre. Fecha, septiembre no lo puedo decir, ya le dijimos al gerente que a primeros de septiembre pues tendríamos un contacto con él, y si no nos dice nada ni con la reunión de la consejera sacamos nada en claro, pues tendremos que seguir diciendo que tenemos que salir a la calle, y esto es lo que hay. Tenemos que mirar nuestra salud, que es lo primero. No somos ciudadanos de tercera. Cieza, Abarán y Blanca no somos ciudadanos de tercera y no podemos ser un hospital de tercera categoría.
11: El Teatro Cervantes de Abarán acogía el pasado jueves el acto de presentación del 12º Encuentro Regional de Bandas de Música de la Región de Murcia, un gran evento musical que tendrá lugar en Abarán el 18 de octubre próximo, domingo, y que hará que Abarán por primera vez en su historia sea la sede de esta cita, que reunirá a cerca de 1.000 músicos procedentes de diferentes puntos de la región, integrados en las distintas bandas federadas que se van a sumar a la jornada. El acto contó con la presencia del alcalde Jesús Gómez Montiel, la concejala de Cultura Penélope Luna, la presidenta de la Federación de Bandas de Música de la Región, Ginesa Zamora, el presidente de la Agrupación Musical Santa Cecilia de Abarán, Antonio Gómez Puche, su director Francisco José Ríos y el autor del cartel del encuentro, Pablo Gómez, entre otros. El abranero Pablo Gómez ha sido el autor del cartel oficial del encuentro, que explicaba el concepto que ha querido plasmar en su obra. En su condición de músico, lleva participando en esta cita desde la edición que se celebró en Caravaca de la Cruz en el año 2017 y quiso reflejar el sentimiento que este día despierta entre los músicos de la región. Será la cita domingo 18 de octubre en las calles de Abarán. Y el Consejo de Gobierno de la Comunidad de Murcia aprobaba a propuesta de la consejera de Turismo, Cultura y Deportes el decreto que regula la concesión directa de subvenciones destinadas al funcionamiento y mantenimiento de 8 museos y centros de interpretación de especial relevancia para el patrimonio cultural de la región de Murcia por un importe total de 830.000 euros. Estas ayudas permitirán garantizar la apertura continuada al público, la conservación de las colecciones, el mantenimiento de las instalaciones, la seguridad de los bienes culturales y el desarrollo de actividades educativas, culturales y de difusión en espacios que custodian algunos de los elementos más representativos del patrimonio regional. Entre los beneficiarios de estas subvenciones se encuentra el Museo y Centro de Arte de Blanca. Los espacios beneficiarios destacan por custodiar bienes culturales de extraordinario valor histórico, artístico, arqueológico, etnográfico y museográfico, cuya relevancia trasciende al ámbito local y constituye un patrimonio común para toda la región de Murcia. Entre ellos se encuentran instituciones de referencia internacional, como el museo dedicado a la obra de Pedro Cano, o también espacios asociados a bienes declarados de patrimonio cultural, patrimonio mundial por la UNESCO, como el Centro de Interpretación de Arte Rupestre de Moratalla, o museos estrechamente vinculados a la Semana Santa de Lorca y a manifestaciones culturales de primer orden en la región.
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11: Nada más, hasta aquí llegamos en este tiempo informativo en la sintonía de Onda Cieza. Regresamos de nuevo con más información en una hora aproximadamente. Mientras, la compañía del primer café con Xavi te queda aquí en el 106.6 de la FM.
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0: Vámonos con Ángel de allí.
1: Muchas gracias, Xavi, por el, la canción y acordarte de la cuadrilla del once.
2: Hombre,
1: la mira, voy a proponer yo que te hagan hijo adoptivo de Cejín.
2: No, bueno.
1: Ah, ya está.
2: Bueno.
1: Voy a hablar con el alcalde.
2: Bueno, bueno.
1: A ver,
2: bueno,
1: que eso. Igual que está el King África.
2: Sí.
1: Que seas tú también.
2: Eso es. Eso es. Escúchame, ¿me hace hijo adoptivo de Cejín? ¡Vamos! ¡Vamos!
3: Y no sale todo el día.
2: El pajarito. Madre mía. Ángel de Yin. Oye, gracias. Venga, vamos a recoger firmas ya. Vámonos con Ángeles. Ángeles. ¡Hoy Ángeles de Sabadell! ¿Cuánto tiempo?
4: Hola, Ángeles. Hola, hola, hola, hola, hola. Hola, Xavi. Buenos días. Buenos días.
2: ¿Cómo estás?
4: Xavi, cafeteros, cafeteras, sí. Y para todo el que está escuchando. Sí. Marisa, te mando un besazo.
2: Sí.
4: Para ti, guapa.
2: Toma ya.
4: A ver, yo... Xavi, yo quiero el contacto, me gusta en persona.
2: Por cable, ¿no?
4: A mí me gusta el contacto en persona.
2: Ya,
4: donde
2: ya,
4: yo
2: ya,
4: pueda
2: ya.
4: Abrazar.
2: ¡Ay!
4: Me encanta abrazar, me encanta abrazar.
2: ¡Ay, ay,
4: ay! Y dar
2: un
4: besito también. Soy besucona.
2: ¡Ay, ay, ay!
4: Siempre mando un besito.
2: ¡Ay!
4: En la frente.
2: En la frente y en la mejilla.
4: Pero claro, voy a ser obediente, va, Xavi. Voy a ser obediente. Voto por cable. Yo voto por cable, ¿vale? Venga, ahí tienes mi voto.
2: Gracias.
4: Voy a saludar a Juanjo Colmena.
2: Hola, ¿cómo?
4: Venga, Juanjo.
2: ¿Cómo ya?
4: Que ya es el último día del mes y coges hoy vacaciones. Muy, muy merecidas, Juanjo.
2: ¿Qué dices?
4: Te las mereces, de verdad, de corazón. Y te doy gracias, muchísimas gracias, por todo lo que haces, por nosotros, por tus oyentes, por todos los que te seguimos en el festival.
2: Oh,
4: y te doy gracias por ser como eres. Una gran persona.
2: Es que, ojo.
4: Gran locutor y ante todo gran persona.
2: Eso es, eso es.
4: Felices vacaciones, Juanjo.
2: Venga, disfrútala, Juanjo.
4: Xavi.
2: ¿Qué?
4: Le quiero dedicar una canción a Juanjo.
2: La Braga.
4: Y le pones una chula. Ponle una bonita, ¿eh?
2: Venga,
4: pero
2: va.
4: Una bonita. No vaya a ponerle ni el carro ni nada de eso.
2: No.
4: ¿Vale?
2: Venga,
4: venga.
2: Va.
4: Si no sabes qué ponerle, pues me pregunta y te lo digo.
2: Hombre, ya sé cuál.
4: Pero te voy a dejar a tu elección.
2: Yo sé
4: a ver
2: cuál
4: lo que le
2: voy
4: pones,
2: a poner, hombre.
4: Ya que escoge sus vacaciones. Venga, feliz día para todos. Soy Ángeles de Sabadell.
2: Vamos,
4: por si alguien no me ha conocido.
2: ¡Cuelga! ¡Cuelga!
4: Xavi, me lo he pensado mejor.
2: ¿Qué?
4: Para Juanjo Colmena y, cómo no, también para ti.
2: Persona vitamina.
4: Mi persona vitamina.
2: Ya la he apuntado.
4: ¿Vale? Para los dos.
2: Escucha.
4: Y para todo el que está escuchando
2: apuntada,
4: también, por supuesto.
2: No es ninguna
4: Venga,
2: broma.
4: Un abrazo.
2: Ángeles, no es ninguna broma, la había apuntado ya.
5: Mosquito.
2: Sí, porque sí tengo que coger yo una canción.
5: Mosquito.
2: Iba a poner esta, claro.
5: No,
2: pero esta se la voy a dedicar a Sebas, que el otro día estaba pescando, me pasó un vídeo y estaba cantando el tío cachondo.
5: No me moleste.
2: Con razón los peces se acercaban a él.
5: No me
2: ¡hombre!
5: Moleste,
2: los pescadillos ahí. Hola, Seba.
5: No,
2: hola, mosquito.
5: Mosquito.
2: Ay, ay, ay, ay, ay, ay. Bueno, pues Ángeles, he apuntado a persona vitamina antes de que lo dijeses.
6: Buenos días, pues nada, a tu pregunta, bueno, soy Martota,
2: Sí,
6: besito para todos.
2: Martota.
6: A tu pregunta, yo conexión por cable siempre, que entre bien el cable y que haga buena conexión.
2: Que haga clic, ¿no? Anda que no. ¡Macarrós! ¡Ay, perdón, Martita Macarrós!
5: No moleste mosquito.
2: Venga, por cable. A ver, por aquí, Fute dice, buenos días, Xavi, familia, ¿me puedes poner la mitad de la mitad? Se la digo a mi mujer, Mari Carmen. Martita, que te mejores mucho. A ver, voy a poner aquí, Fute, la mitad, la mitad de la mitad, la mitad de la mitad. O sea, la mitad de la mitad es cuarto y mitad, ¿no? Cuarto y mitad de lo hemos escuchado. ¡Hola, Fute, un abrazo! ¡Ay, mira, mira, mira, mira! ¡Anda, le he echado la foto a los gorriones! ¡Los han cazado, gorriones!
7: Carlito, no me quieras tanto, hostia, que me abruma, Madre mía, cuánto amor.
2: Uy, habla ya como los maños, ¿Te has fijado? Solo falta que digas eso de co.
6: A ver, una preguntita.
2: ¿Qué?
6: ¿El cable se enchufa o no se enchufa?
2: Bueno, cuidado, Cuidado que tú puedes tener cable, pero si no lo enchufas no tienes conexión. Claro, claro, claro. ¡Fontanero!
0: No me moleste, mosquito.

0: ay, ay, ay, ay.
1: Buenos días, cafetero, cafetera. Sí, trastornado. No. Bueno, yo tengo una mañana hoy agitada. Estoy en el taller, sí. A ver si me reparan el aire acondicionado del coche.
0: Del 127.
1: Se había roto y voy sin aire.
0: Pues si no tiene aire, el 127.
1: Bueno, pues a la pregunta de hoy, pues yo por cable.
0: Vamos a ver,
1: y como dice ahí Ángeles, vamos a dedicarle una canción a Juanjo y para ti también.
0: Muchas gracias.
1: Os voy a pedir esa de Boy de...
0: ¡Sabrina!
1: De, a ver si lo digo, de Sabrina.
0: ¡Eso! ¡Hoy!
1: La italiana esta.
0: Sí, sí,
1: también tiene 5. Boy.
0: ¡Hoy!
1: Bueno, pues nada, que paséis un buen día y un saludo para todos y mañana más.
0: ¡Eso! ¡Hoy! ¡Bienvenido! Que te carguen bien el coche. ¡Un abrazo!
2: Sí. Oye.
0: ¿Qué pasa, Jano?
2: Una preguntita, ¿no?
0: A ver.
2: Pues yo prefiero la... Yo prefiero, pero que tengan velocidad.
0: ¿El wifi?
2: Sí, sí.
0: ¿El wifi, tú?
2: Conexión a tope.
0: Sí.
2: Y venga, pa'lante. Pero como bueno, los fabricantes.
0: Vamos a ver.
2: Oye, pero... por cierto.
0: ¿Qué?
2: ¿Me puedes poner... Yo soy maquinero, cuando puedas...
0: Ah, no.
2: No lo pongas ahora porque si no la gente se me asusta.
0: No,
2: venga,
0: no,
2: saludos, chaviadictos. Saludos a todos.
0: Eso.
2: Y que tengáis un buen verano. Besitos.
0: ¡Hala, Jano!

0: llama. ¿De qué va hoy? Pues Neus, hoy va, la pregunta es, ¿a ti qué te gusta más, por cable o por wifi? El contacto, el contacto.
1: Ángeles, buenos días, guapa.
0: Oy.
1: Ya te he escuchado.
0: Oy,
1: tengo ganas de verte.
0: Oy, lo que ha dicho por aquí. Oy, el farro. Oy, el farro.

Juan desde Castellón dice: buenos días, chaviaditos, cafeteras y cafeteras. Es mucho mejor por cable, por supuesto. Lo enchufas y lo metes, como tú dices. Y luego da igual si tienes conexión o no. Marranote que eres, de verdad, ¿eh?

0: acento de la zona no voy a tener, pero que de aquí a poco te puedo cantar una una jota.
1: La bombona de... ya te digo si va a cantar. De aquí la jota, madre mía.
2: Chavi, me pone Flariquito.
1: A ver, el gallo de Mario de San Llorenç nos pide una canción, ¿eh? El polvorete. Madre mía, el gallo. Está más salido que el pitón un botijo.
3: Hola, hola, Farru. Sí, sí, ya te he escuchado yo también. Venga, que queda poquito, ¿eh? Para que nos conozcamos.
1: Ay,
3: un par de mesecitos, ¿no?
1: Ay,
3: más o menos.
1: ¿Qué dices?
3: Por lo que me dijiste.
1: Sí.
3: Venga, que ya pronto está aquí el día.
1: Ay, ay, ay, ay,
3: no se te olvide el turrolate.
1: Sí, te
3: un abrazo. Farru.

0: haciendo? Hombre, ¿qué estoy haciendo?
1: Hoy. Y la bombera enciende la sirena.
0: Hoy, está el fontanero. Estas son las que le gusta al fontanero. Lo

0: los sueños y caprichos. El día 7 de agosto voy a estar con ellos y ellos conmigo. No voy a decir dónde, ¿eh? O sea que el 7 de agosto en Priego de Córdoba, pero no voy a decir dónde. La vamos a liar parda. Ojito, ojito, ¿eh? Que cuando digan lo de las entradas no te quedes sin la tuya. El año pasado por los pelos, y este año os digo yo que no tardéis nada, ¿eh? Que os vais a quedar fuera, ¿eh?
1: Y a mí también me gusta la Luli Pampín.
0: ¡Oy, oy, oy!

0: María desde Zaragoza dice: buenos días, trastornados. Y dice: mucho tiempo llevo sin deciros nada. Pero es que hoy puedo, por fin. Ah, Xavi, estoy de vacaciones. Me voto por cable.
1: Hola, María, no te preocupes. Aprovecha que cuando tú termines las vacaciones las cojo yo, ¿eh?
0: Hasta el 31 de julio estamos aquí con el programa. Ay, ay, ay, ay.
2: Xavi, me pone una de Flaky King. Nada, es broma. Xavi, ponle a todos los cafeteros y a todas las cafeteras que se la dedico. La de voy caminando por la vida, esa sin pausa, pero sin prisa.
1: Voy caminando, esa es Melendi, ¿no? La de la de Milindri.
3: La madre de todo. Yo me vuelvo
0: loco. Hola, pues ya tienes apuntada. Laura, un besazo. Anda, anda,
4: Si tu pájaro baila,
0: eso.
4: Tu perro,
0: eso.
4: O tu gato están animados, es porque están escuchando el primer café.
0: El primer café.
5: Hay caminos que se cruzan.
0: Claro que sí. Caminos que cruzan.
5: Decisiones.

0: desde Ciudad Real. Dice, buenos días, chavito. Te llevo todo cable, que no necesita, no necesita wifi. Dice, aunque hay que saber qué cable, que no vale cualquiera. Me gustaría que me pusieras esta canción. ¿Qué canción? ¿Qué canción? A ver, te pongo por aquí cable. Mariajo, ¿qué canción?
1: Buenos días, cafeteros, cafeteras, trastornados. ¿Qué tal va la mañana por aquí? Bien. Bueno, Xavi, a tu pregunta, yo cable.
0: Cable,
1: a mí
0: ¿no?
1: me gusta más el cable.
0: ¿Sí?
1: El internet falla mucho.
0: Ahí está.
1: Así que el cable.
0: Ahí está.
1: Y bueno,
0: está,
1: a ver si me puedes está. Poner sí. la canción de DDA.
0: DDA.
1: Para todos los chaviaditos y para ti también.
0: Gracias.
1: Para Juanjo. Para bienvenido, Ángeles,
0: a todo,
1: Mari,
0: a todo.
1: Bueno, para todos.
0: Venga, no.
1: Así que un abrazo y sí. ¡corre, plátano!
0: ¡Corre, plátano! ¡Paula, un besazo! Lorena, Lore, Mancu, desde Sabadell, dice, hola, dice, lo mejor es siempre por cable. De que así no pierde la conexión una vez esté bien metido. Es verdad, ¿eh? Una vez que mete bien cable, muy raro, ¿eh? No sea que se rompa el cable, entonces sí. Dedícale la canción de Paradiso bailando a Sara, Carlos Pepsi, Emilio y el team de Sabadell y a todos los chaviaditos. Y te me centras, que está saliendo mucho de la línea del programa. ¿Qué dices? Pero que vamos a ver, Lore. Me da puta primero la canción, que luego me despisto, ¿eh?

putada. ¿Cómo que me estoy saliendo de la línea del programa? Vamos a ver. Vamos. Besazo, Lore.

0: Cafeteros, cafeteras, ¿estáis listos para derrotar al sueño? Pues a la batalla. Como una ola.
1: Iba a poner como una ola, pero bueno. A ver, Oski, desde Priego de Córdoba, dice, buen día, Xavi, feliz martes. Apúntame Euroconector de banda ancha. Fíjate una de estopa, porfa, tu calorro. Venga, Oski. Ahí la apunto, venga, va. Un abrazo. Esta la vais a escuchar el día 7, que lo sepáis. Sí, sí, sí, sí. Mariposas tengo. La mariposa que sentimos los dos.
2: Hola Xavi, hablando de vacaciones antes, digo, ¿tú no haces? No. ¿Este año no haces vacaciones?
1: No hago.
2: Total, 4 horas de programa, toda la tarde libre.
1: Nada.
2: Y todos los fines de semana libre.
1: Claro.
2: Está bien, si no haces vacaciones.
1: Claro.

0: ya está, que os venís arriba, luego decís que me salgo de la línea. Si es que vosotros tenéis que estar en la línea, está del programa, en esta, que es la vuestra. Lo otro es mucha caña para vosotros. Hombre, claro.
1: O un Xavi para ataque más gratuito que te ha hecho Ángeles.
0: ¿A que sí?
1: ¿Para qué van de las vacaciones? Sí, no hacen nada, solo por la mañana a 4.
0: Claro.
1: No pasa nada, hombre.
0: Sí, es que...
1: Ángeles, tú no sabes que el Xavi tiene que es el... Es el gallo del gallinero y tiene que cuidar sus gallinas, sus perros, sus cosas.
0: Ah,

0: Se han cerrado las votaciones.
1: Padre, pero la española sabe de
2: aún
1: la
2: no, aún no,
1: de la mitad.
2: Aún no, pero ya mismo.
3: Por fin Andalucía, reina de la morería, cuando sale a la calle a bailar.
4: Se han cerrado la... Se han cerrado...
2: ¡Aún no!
5: Daddy, baila esa de baila tu cucú, que te veamos por la cámara. Báilala, va, porfa, venga, va.
2: Estoy de vacaciones, Ángeles.
3: ¡Mueve tu cucú!
2: ¡Coco, coco! ¡Tony, mueve tu cucú! Bueno, que lo están moviendo mucho, ¿eh? Últimamente...

0: Estamos por wifi.
1: Por wifi, ¿no?
0: Inalámbrica, la conexión inalámbrica.
1: Sí, ¿no? Vale, vale.
0: Que por cable siempre tropezamos con él y nos caemos.
1: Bueno, bueno, yo no digo nada, ¿eh? Yo...
2: Se han cerrado las votaciones.
1: No digo nada porque, escucha, llega un momento que da igual que por cable o por wifi, Cafeteros y cafeteras. Los que dicen por wifi, por ejemplo, como Carlos de Escalona y su compañero, son 4. Vamos, no llegan ni a 5. Y los que dicen por cable, 23. Si es que esto no puede ser. Rochi, Frechochi, venga.

0: Xavi, yo te quiero pedir hoy la cancioncita de Mi Priego, si puede ser, pero la de versión tranquilita.
1: Venga, la tranquilita.
0: Que ya empecemos la semana con un ritmazo de música que no vea. Vamos a poner, a relajarnos un poquito.
1: Venga, con la voz.
0: Wow, el fin de semana vamos ya reventados, ¿no?
1: Como la greca, vais como la greca.
0: Pues venga, se la dedica a todos los cafeteros trastornados estos, chavedito.
1: Ahí está, eso está
0: y hecho. Y especial a mi torbellino rubio, que tenga un buen inicio de semana.
1: ¡Ole, ole!
0: Venga.

0: Ay, que no se la chape.
1: ¡Ay, que no se la sabe! ¡Que no se la sabe, Rosy! ¡Ay, ay, ay, ay!
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0: Ponle la de Fari y el Torito.
1: ¡Ay! Esa se la sabe, ¿no? Luego se la pongo, va. ¡Hala, que nos vamos con la primera petición musical! Summertime Sadness. Lana del Rey. No, lana de las ovejas, no. Lana del Rey, tal cual. Nos la pide Sarabel. Sarabel desde Zaragoza.

0: Oye, yo estoy pensando en cobrarte ya mismo, ¿sabes?
1: Ya mismo, es que, madre mía, menudo bozarrón tiene Rossi, ¿eh? ¡Le puedes sacar beneficio! ¡Hoy! ¡Hoy!

0: pero ya está, que nos vamos a la siguiente, venga.
1: No.
0: María de Cieza nos pide una canción. Pero, de Bogotá, la salvación, pues aquí la tienes, María de Cieza.
1: Había explicación.

venga. Rosa de Santander me decía, ponme una canción chula, chula, pero de verdad chula. Hombre, y todas las que pongo son chulas, ¿eh? Todas las que pongo son chulas, acorde a vuestras edades. Te pongo esta. Back to

chula, ¿eh? Sí, está chula. Tengo buen gusto. Hombre, hay que reconocerlo. Cuando tengo buen gusto, pues lo tengo. Vámonos con Ángel de Córdoba, que se la quiere dedicar a todos los cafeteros chaviaditos y, por supuesto, a los compañeros del gremio, a esos camioneros, a los que tocan la bocina así. Esos. Ya no son un barco, ¿no? Bueno, eso se llama Down to Me, Tim Sanders. Ángel de Marraken. ¡Uy, qué subidón!

0: Buenos días, Xavi, Chavedito, cafetero.
1: ¡Hola, paro!
0: A por Marte y ya te quedas poquitos para pillar vacaciones.
1: Ya me queda nada. Mira, la única

0: ¡Ay, ay, ay, ay, ay! ¡Que nos vamos para la siguiente! ¡Hugo! Bueno, era Carol. Carolina dijo que Torre de Babel y otro Abre María.
1: Soy aprender a vivir en armonía.
0: Pues la Torre de Babel. Wisin,

0: Escúchame, Xavi.
1: ¿Qué?
0: Yo para coger vacaciones como las tuyas.
1: Sí, también.
0: Prefiero no cogerlas. Prefiero quedarme aquí.
1: Sí.
0: Con los trastornados chavisadistas.
1: Pues es verdad, ¿eh?
0: Sí, sí, sí.
1: Es verdad, sí,
0: yo cojo unas vacaciones para estar todos los fines de semana por ahí haciendo bolos. Es como si yo cojo vacaciones y me voy a dar partes por ahí.
1: No, no, pues hacemos una cosa.
0: No, son vacaciones.
1: Es verdad.
0: Vacaciones es desconectar del tema de tu trabajo.
1: No puedo.
0: Total, desconexión total, Xavi.
1: Que no puedo. Que no puedo. Pero vamos, que estoy de acuerdo, que te quedes.

Madre mía, canción más rara pide esta mujer, ¿eh? ¿Verdad? Canijo, aquí tienes tu canción rara de hoy. Tu amiga me provocó. ¡Caima! ¡Ay, ay, madre mía, cariño!

0: dedo, ¿ves?
1: Ya, ya.
0: Canijo, llevas toda la razón. Tendría que hacer lo que tú estás diciendo, es verdad.
1: Claro, claro, claro,
0: estar
1: claro.
0: Para allá y para acá, ahí está fresquito, sentado.
1: ¡Oy!
0: 4 horas sentado.
1: ¡Oy!
0: Divirtiéndose, porque eso no es trabajar.
1: ¡Oy! Entonces, eso no es trabajar, ¿no? Vale, vale.

0: cosa más rara pide el canijo este, ¿eh?
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0: también tiene una bocinilla.
1: Bueno, más que bocinilla, va a ser una sardinilla, ¿eh? Esto no es disculpa para
2: perdonarte. 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Ya está, ya está, ya está.
1: Ay, madre mía.
2: Venga, que nos vamos con Mari, la del gallo empujón, el empujador. Y Mari de San Llorenç nos pide la canción de Estopa.
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2: Te pongo esta, Mari.
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0: tienes por la parte que me corresponde.
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2: ¡temazo! Vamos, canijo, para que se me caiga hasta los calzoncillos.
3: ¡Ay!
2: ¡Qué pelotazo de canción!
3: ¡Ay, ay, ay, ay, ay, ay!
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0: Mira, Dani, aquí suena también un rum.

0: yo no te he dicho que lo que está haciendo Xavi no sea trabajar. Yo no he dicho eso, está tu trabajo, hombre, por Dios. Llevarnos todos por el buen camino.
1: Es verdad, es verdad.
0: Eso es difícil.
1: Muy difícil.
0: Sí, marito, yo no he dicho que no sea trabajar.
1: Ahí la has dado, canijo.
0: Yo he dicho que país de vacaciones están trabajando por ahí.
1: Es verdad, es verdad.
0: Toma, graba esto.
1: Es verdad. Madre mía, qué. Me ha defendido el canijo, ¿eh? Que ver, canijo, que ha apañado, que me ha defendido, ¿eh? Más que Ángeles. Mi corazón sin ti. Hala, canijo, por defenderme, te voy a poner esta siempre canción para ti.
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1: ¡Hombre!
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1: Pues eso, cafeteros, cafeteras, con esta canción que se la voy a dedicar yo a canijo porque me ha defendido.
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1: Nos vamos a ir a esa desconexión pública.

0: si es el profesor de todos estos chaviadictos, nuestro Xavi.
1: Verdad, verdad. Bueno, cafeteros, cafeteras, mientras Calijo canta esta en su camión, yo voy a apagar las cámaras. Porque me voy a levantar y no quiero que se vea. Hasta luego, a las 10 estoy aquí, pasando lista, la última hora del programa. Me queda cada día queda menos. Ay, las vacaciones, que buenas vacaciones.
2: Vamos a ver.
1: A ver.
2: Como muy bien dice el Canijo.
1: Sí.
2: Llevarnos a nosotros tiene mérito, pero es que además el tío se arriesga más que un equilibrista en la cuerda floja y sin red. ¿Por qué?
1: ¿Por qué?
2: Confía demasiado en nosotros.
1: Hombre,
2: pone los audios
1: totalmente
2: sin filtro,
1: no,
2: sin filtro previo.
1: ¡Palante!
2: El tío tiene unos reflejos para tirar de botón, por si acaso.
1: Hombre,
2: que no veas. O sea, eso es un sin vivir, macho. Es un sin vivir. Ahí estamos en un trabajo constante de tensión.
1: ¿Has visto? ¿Has visto?
2: Como si no fuese eso trabajo, por Dios.
1: Claro que sí. Tú sabes. No me tenés que dedicar una, hombre. Jorge. Un abrazo.
3: Canijo, qué buen gusto musical tienes. Venga, un saludito de aquí, de tu compi Raúl de Pego.
1: ¿Pero qué dices? Si la he escogido yo esta.

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0: Son las 10.
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5: Hola, muy buenos días. De nuevo tiempo para la información aquí en la sintonía de Onda Cieza, con una temperatura de unos 27 grados, el cielo poco nuboso, despejado. La región de Murcia se suma al despliegue de ayuda profesional para colaborar en la emergencia en Venezuela tras los terremotos y participar en la búsqueda de supervivientes. El pasado viernes por la noche partían hacia Madrid dos equipos de rescate que, junto con el resto del contingente español, viajó a Venezuela desde la base aérea de Torrejón de Aldoz. En ese operativo de la región, que está formado por dos equipos especializados, también viajaba el arquitecto ciezano Diego Aroca con ese equipo de rescate de la región de Murcia. El boletín oficial del Estado publicaba ayer el anuncio para cubrir 5 plazas de agente de la Policía Local de Cieza. Las bases se pueden consultar en ese boletín, en el boletín oficial de la región de Murcia del 20 de junio. Y a partir de ya se puede inscribir quien quiera para realizar las oposiciones de Policía Local de Cieza. El Instituto Los Albares obtenía una alumna de ellas el primer premio del cuarto concurso de Memoria Democrática, Nuestro Futuro es Nuestra Historia. Varios ayuntamientos van a guardar hoy un minuto de silencio en recuerdo de las víctimas del terremoto de Venezuela, entre ellos el Ayuntamiento de Abarán. Se suma a esa convocatoria promovida por la Federación Española de Municipios y Provincias a las 12 del mediodía. Y en deportes, los ciclistas ciezanos Elías Caballero y Darío de Miguel Fernández participaban en el Campeonato de España de Ciclismo, y también Raúl Martínez conseguía la medalla de bronce en el Campeonato de España por clubes. 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Regresamos en una hora aproximadamente con más información.
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11: 10:01 de la mañana. Y no, no se equivocan, están en Onda Cieza y esto es A Tu Lado. Después de las noticias, comenzamos esta mañana frenética con calor, con mucho calor, que bueno, nos llevará hasta las 12 de la mañana. Comenzamos, esto es A Tu Lado.

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3: Es momento de los titulares de prensa. Comenzamos con el diario La Verdad de Murcia. Con el sector turístico se frota las manos para el arranque del verano en la Costa Cálida y aspira a llegar al 90% en julio. Feijóo señala a Rebeca Pérez como candidata del PP en Murcia en las municipales del 2027. Un incendio en una empresa de productos químicos de Tejín provoca llamas de gran intensidad y explosiones. La falta de mano de obra en la construcción lastra la ejecución de proyectos municipales en la región de Murcia. Transportes sostiene que la eliminación del carril bici de Barrio Mar no puede autorizarse. En La Opinión, el peligro no está bajo el agua. Un informe técnico del Ministerio cuestiona que el acuífero para principal amenaza del Mar Menor y la comunidad junto a la UPCC instala boyas inteligentes para chequear la laguna. Espaldarazo a la alcaldía de Rebeca Pérez. El pívot León Marcis Steinberg, primer fichaje de Lucas Murcia, y arranca la urbanización para edificar 4.000 pisos junto a la nueva condomina.

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3: 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Hoy cielos totalmente despejados, mínimas de 20 grados y máximas que puedan llegar a los 38 grados. Actualmente tenemos 28 grados de temperatura. 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
5: 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Las 10 y 33 minutos y continuamos esto, no os olviden, es A Tu Lado en Onda Cieza. Pequeños hábitos, grandes beneficios para la salud. Y me dirán ustedes, ¿de qué vamos a hablar? Pues lo vamos a hacer con Ángel Peralba, farmacéutico. Y bueno, Ángel, ¿de qué vamos a hablar exactamente?
6: Muy buenos días, buenos Paco. Días. Pues precisamente de eso, ¿no? De al final de pequeños hábitos que si lo vamos prolongando y lo hacemos de forma consecutiva en el tiempo, pues pueden tener una gran repercusión en nuestra salud. Son esos pequeños gestos, ¿no? Que podemos ir haciendo de forma rutinaria todos los días, incorporándolos en nuestra rutina para poder mejorar esa calidad de vida que tanto ansiamos. Al final la salud no depende de hacer grandes esfuerzos de vez en cuando, sino de mantener pequeños hábitos saludables todos los días, pues como uno el que se echa el protector solar todos los días, o uno que se toma su café por la mañana, pues sería un poco esta idea. Vivimos al final.

0: en una sociedad en la que buscamos resultados rápidos. Y esto es así. Queremos que esté de hoy para hoy. Y hay gente que quiere perder peso en 2 semanas, queremos dormir mejor en 1 día o tener más energía tomando algún tipo de suplemento. Pero sin embargo, la realidad es que nuestro organismo funciona de otra manera, es un poco más complejo. Los hábitos que repetimos diariamente son los que realmente influyen en nuestro bienestar y además muchos de ellos, pues aquí viene la buena noticia, son gratuitos.
1: Sí, sí, porque muchas veces asociamos el bienestar pues al dinero, porque claro, el gimnasio cuesta dinero, los complementos cuestan dinero, etcétera, etcétera, etcétera. Y si te parece, empezamos por algo que tú me decías anteriormente, por el descanso. Comenzamos, si quieres, por el descanso, que bueno, en teoría es gratis.
0: Efectivamente. Sí, efectivamente. De momento gratis, ¿no?
1: De momento gratis.
0: Pues es eso, al final dormir bien es uno de los pilares de la salud y sin embargo, probablemente sea el que más dejamos un poco de forma olvidada. Mientras dormimos, lo que hace nuestro organismo es que se renueva. Realmente no se apaga. Cuando lo dormimos no nos apagamos. Al contrario, durante la noche se producen ciertos procesos que son fundamentales, como por ejemplo el cerebro organiza la información que hemos aprendido durante el día, el sistema inmunitario aprovecha para fortalecerse, se regulan ciertas hormonas relacionadas con el apetito, se reparan los tejidos, esa recuperación de nuestros tejidos y además disminuye la inflamación. Cuando dormimos poco durante semanas o incluso meses, aumentan las posibilidades de repercutir negativamente en nuestra salud, como por ejemplo poder sufrir obesidad, hipertensión, que nos aparezca una diabetes de tipo 2, ansiedad o ciertos problemas un poco más de una alta gravedad, como pueden ser problemas cardiovasculares. Además, muchas personas creen que dormir 5 horas al día es suficiente y al final yo creo que es porque se han acostumbrado a vivir esa cantidad de horas al día, pero al final lo que va a pasar es que el cuerpo va a acabar pasando factura y no va a aparecer pues estos problemas que comentaba.
1: A ver, porque hay una teoría, no sé si cierta o no, que cuando mayor te haces menos duermes. Yo decía a mi padre que con 4, 5, 6 horas que él ya no podía dormir más, no podía estar más tiempo en la cama, ¿no? ¿Qué vamos a hacer para dormir mejor y para dormir el tiempo necesario, que es 8 horas, por ejemplo?
0: Sí, al final lo ideal es dormir unas 7-8 horas al día. Hay pequeños cambios que funcionan muy bien. Por ejemplo, intentar acostumbrarnos, no acostarnos y levantarnos siempre a la misma hora. Evitar el uso de las pantallas, del móvil, del ordenador a última hora del día o por lo menos como mínimo 1 hora antes de cuando nos vayamos realmente a dormir. Cenar ligero, porque al final las cenas muy pesadas va a evitar, o sea, va a hacer que tengamos más dificultad para conciliar el sueño y luego, por supuesto, también reducir el consumo de café. Al final la cafeína nos va a estimular y va a repercutir negativamente en esa conciliación del sueño. Y intentar mantener la habitación pues, lo más oscura posible, lo más silenciosa posible y lo más fresca para no pasar, sobre todo ahora en estas noches de verano, ese calor horroroso que nos impide dormir plenamente.
1: Cuando hablamos de las noches tropicales, etcétera, etcétera, que nos advierten de la imposibilidad de dormir en muchos casos. Si hablamos del primer bloque del descanso, hacemos todo lo contrario, moverse más.
0: Eso es verdad que aquí viene una buena noticia y es que no hace falta correr una maratón.
1: Y que también es gratis, ¿no?
0: También, bueno, lo principal es que es gratis, ¿no?
1: También.
0: Bueno, hay gente que a lo mejor prefiere ir a unos gimnasios, que eso ya hay que costearlo, sí. Pero es verdad que hay ciertas actividades que es verdad que los que vivimos aquí en Ciza tenemos la suerte de tener un entorno natural impresionante y espectacular y maravilloso que podemos sacarle muchísimo partido y beneficiarnos económicamente también de forma gratuita para realizar cierta actividad que nos permita mejorar nuestra salud. Y es que la evidencia científica demuestra que aunque sea caminar todos los días un ratito, ya produce beneficios importantes en nuestra salud. Unos 10, 15 minutos más o menos después de las comidas, nos va a ayudar a controlar mejor los niveles de glucosa, favorece nuestra digestión y, por supuesto, mejora ahora también en verano, que se suele perjudicar un poco la circulación sanguínea. Y es que hay un problema del que se habla poco, que es el sedentarismo. Por eso tenemos que intentar mantener una buena actividad física, los que vayan al gimnasio y mantengan una actividad deportiva controlada, o sea, diariamente, pues fabuloso, pero los que a lo mejor no tengan ese cierto tiempo para emplearlo en un gimnasio, por ejemplo, yo, que siempre voy un poco a tope en la vida con todo, pues siempre creo que hay 10-15 minutos que podemos sacar al día, pues, para salir a caminar y para realizar ese movimiento diario que tenemos que realizar.
1: Sí, porque mira, a ver, siempre se ha dicho aquello de los famosos de los 10.000 pasos, por ejemplo, pero yo creo, bueno, tú me dirás, si te mueves diariamente esos 10-15 minutos todos los días de alguna forma, porque como tú dices, empieza, es fácil hacerlo, porque sales, no hace falta, aunque cogemos el coche para comprar el periódico, pero a lo mejor sería interesante comprar el periódico
0: andando. Exactamente. Quiero decirte que al final es verdad que está esa teoría de los 10.000 pasos diarios, que es verdad que ya se ve como que tiene una repercusión, sí, en nuestra salud, en nuestra salud física, uh-huh, pero pues bueno, al final son pequeños hábitos, y no, a lo mejor no vamos al río a caminar, pero sí podemos al final tener una actividad diaria, incluso con nuestras labores domésticas, por así decirlo, que ya incluso podríamos realizar esa actividad, ese movimiento diario necesario.
1: Otra cosa importantísima es la hidratación.
0: Sí, está, y sobre bien, todo ahora con el calor
1: bien,
0: que llega.
1: Está bien hidratado, o sea, siempre se dice esto de hidrátate bien, bebe mucha agua, etcétera, etcétera.
0: Pues sí, es que al final también la gente espera beber agua cuando realmente tiene sed. Y es que cuando ya te aparece la sed, esa sensación de beber agua porque tienes sed, ya es un mecanismo de aviso de nuestro organismo de que estamos ciertamente deshidratados, entre comillas. Al final hay que mantener una buena hidratación durante todo el día, de forma progresiva, porque el agua participa de forma activa en ciertos mecanismos y en ciertas funciones de nuestro organismo. Regula, por ejemplo, nuestra temperatura corporal, va a facilitar un buen funcionamiento de nuestros riñones, favorece también las digestiones, va a ayudar a mantener una buena concentración y va a mejorar nuestro rendimiento físico. No existe exactamente una medida exacta, una cantidad exacta válida de ingerir agua. Creo que solían recomendar más o menos los médicos en torno a unos 2 litros, litro y medio, 2 litros de agua al día. Pero realmente no hay una cantidad exacta, porque depende un poco del clima en el que vivamos, o sea, del sitio en el que vivamos con respecto al clima, del ejercicio físico que realicemos al cabo del día. Y luego también, pues, hay ciertas personas que, si tienen una patología en concreta, pues va a necesitar más ingesta de agua que a lo mejor otras. Entonces depende un poco de nuestras circunstancias personales, pero que sí que tengamos interiorizado de que hay que beber agua de forma progresiva al cabo del día, no esperar a que nos llegue la sensación de sed para beber agua.
1: Si hablamos de hidratación y hablamos de líquido, cualquier líquido a lo mejor no vale.
0: Exactamente. O sea, realmente el agua es el que principalmente te hidrata, por así decirlo. Pues te puedes tomar un refresco de vez en cuando, pero no coger esos refrescos o esas bebidas energéticas como bebida de consumo diario, por así, uh-huh, decirlo. Sino al final el agua es la que tiene las propiedades y los requerimientos necesarios, biológicamente hablando, para mantener una buena hidratación.
1: Otro aspecto para aquellos que tomen asiduamente medicación es tomar bien la medicación que tomas diariamente.
0: Sí, y es que esto ocurre también con muchísima frecuencia. Uno de los problemas más importantes es la falta de adherencia a los tratamientos. Hay personas que dejan el medicamento cuando empiezan a encontrarse mejor. Esto sobre todo pasa mucho cuando nos prescriben un antibiótico. cuando estamos a lo mejor con una, pues eso, con una, un resfriado o algo, con una infección bacteriana, siempre el médico nos va a prescribir un antibiótico, pero la gente se piensa que cuando ya empieza a encontrarse mejor, dejan de tomarse el antibiótico porque ya se encuentran bien. No, siempre hay que intentar completar toda la prescripción que el médico te haya mandado. Si te ha mandado un antibiótico cada 8 horas, una semana entera, pues te tienes que tomar el antibiótico cada 8 horas, una semana entera. O si te ha mandado algún antigripal durante 10 días o durante una semana, pues te tienes que tomar ese medicamento todo el tiempo que te haya prescrito, porque al final, aunque nosotros nos hagamos, o sea, aunque nosotros nos sintamos físicamente bien, pueden quedar ciertos restos de esa bacteria o ese microorganismo que todavía no se ha eliminado, y con esa prescripción bien hecha, porque al final los médicos prescriben muy bien, pues conseguimos eliminar y erradicar la infección por completo, porque si no, luego pues vienen por los problemas de algunas resistencias antimicrobianas, de bacterias que se han hecho como más fuertes, por así decirlo, al antibiótico que le hemos suministrado, y es porque realmente no hemos acabado literalmente con ellos, y se hacen como más fuertes y más resistentes. Aunque de este tema sí que es verdad que hablaré en próximas semanas, porque es un tema bastante, bastante importante, y que hay que realmente mentalizar a las personas, a todos los que nos escuchan al otro lado del micrófono, de la importancia de hacer un buen uso de los medicamentos, sí, sobre todo en concreto de los antibióticos.
1: Porque además es tan sencillo como preguntarle a tu farmacéutico de confianza cuando vas a comprar o a adquirir los medicamentos que te ha mandado el médico, ¿verdad?
0: Al final es que nosotros estamos 24/7, como se suele decir ahora en la juventud, porque somos los profesionales sanitarios más accesibles. Sí que es verdad que donde al final el médico es el que te lo prescribe, pero sí que es verdad que a lo mejor acceder a un médico suele ser un poco más engorroso, ¿no? Pero el farmacéutico es que siempre está ahí. O sea, simplemente con salir a la calle e ir a tu farmacia más cercana, siempre vas a tener un farmacéutico, el cual te va a aconsejar y te va a recomendar ciertas cosas que tengan que ver con tu tratamiento. Porque nosotros podemos orientar sobre cómo tratar, tomar un medicamento, resolverle ciertas dudas sobre interacciones si estamos tomando más de un fármaco, explicar exactamente cómo se conservan los medicamentos, que ya hablamos hace 15 días sobre esta conservación de los medicamentos, o incluso nosotros podemos detectar ciertos errores que a lo mejor pues al médico se le ha pasado por alto, pero nosotros estamos ahí también un poco para hacer ese doble checking si vemos que a lo mejor un paciente tiene pautado dos medicamentos que realizan cierta interacción entre ellos. Pues estamos un poco pues para eso, para mantener una conversación que no supere esos 5 minutos, pero que al final hace un gran impacto en la salud del paciente.
1: Sí, sobre todo la confianza que tiene el paciente con el farmacéutico, porque además lo es casi más que al médico, porque sobre todo aquellos que son pacientes crónicos, pues tienen mucho más casi trato con el farmacéutico y con el médico.
0: Es verdad, al final es que somos como una familia. Quiero decirte, los que trabajamos en farmacia nos sentimos un poco con nuestros pacientes como si fueran parte de nuestra familia. Yo veo a pacientes míos que los veo más que a mi propia familia, literalmente.
1: Además, o sea, tendrás alguno que lo veas por la calle.
0: Claro, claro. O sea,
1: Ángel,
0: quiero decirte que van,
1: estoy tomando.
0: Van a la farmacia personas todos los días porque tienen ciertas dudas, o simplemente porque le da gusto ir a la farmacia a saludarnos y vernos aunque sea un ratito al día. Y es lo que te digo, o sea, es que veo a más gente, pacientes míos, que a lo mejor a mi propia familia, ¿no? Entonces, pues lo que te digo, somos súper cercanos y eso es lo bonito de esta profesión, y que yo creo que el paciente también lo agradece mucho.
1: Descanso, movimiento, hidratación, medicamentos y otro tema que está muy de moda, los suplementos.
0: Ciertamente.
1: ¿Necesitamos suplementarnos?
0: Ciertamente, yo creo que ahora estamos en una sociedad donde hay un boom generalizado con el tema de la suplementación, y no es mala, pero siempre y cuando lo necesites realmente. O sea, hay suplementos que son muy útiles cuando existe una indicación concreta. Hay personas que a lo mejor necesitan tomar vitamina D, necesitan tomar hierro, necesitan tomar vitamina B12 o ciertos minerales, porque a lo mejor es verdad, se ha hecho un análisis y tiene unos parámetros a lo mejor un poco por debajo de lo normal, pero reitero que deben utilizarse cuando realmente hacen falta, no tomarte vitamina D porque sí. O sea, porque me la ha dicho mi vecina del quinto que se lo toma ella y me lo voy a tomar yo también. Pues a lo mejor tú no necesitas realmente tomarte vitamina D porque te estás suplementando más de la cuenta con esa vitamina y realmente tus parámetros están bien. O sea, al final lo veo como un poco tontería. O sea, realmente se deben de utilizar cuando realmente hagan falta. No hay ningún suplemento mágico que va a hacer sustituir una mala alimentación que lleves o el sedentarismo que tengas en tu día a día o la falta de sueño que estés sintiendo en tu día a día, ¿no? Al final yo creo que primero tenemos que hacernos como una autocrítica a nosotros, cambiar nosotros nuestros hábitos de vida con estos pequeños detalles que hemos ido comentando anteriormente, y si luego ya vemos que hemos cambiado, pero no estamos sintiendo todavía pues un beneficio, no estamos sintiendo una mejora, pues entonces ya vamos a nuestro médico para que realmente podamos complementarlo, ¿no? con algo. Y entonces ahí sí que entraría este tema de la suplementación.
1: Lo que nunca hay que hacer es autosuplementarse.
0: Exactamente, exactamente. Quiero decir, siempre hay que intentar dormir bien, hay que moverse todos los días, hay que comer de forma equilibrada, no ciertas comidas, de esto, como se dice, comida basura, por así decirlo. Hay que beber suficiente agua a lo largo de todo el día. Por supuesto, no fumar, aunque sé que cuesta, pero hay que intentar no fumar, tomar correctamente nuestro tratamiento si tenemos alguno pautado. Y al final son medidas sencillas, pero como decíamos al principio, que tienen un enorme impacto en nuestra salud personal. O sea, al final lo vamos a ver con el tiempo esas mejoras.
1: Por lo tanto, no hay que buscar soluciones complicadas ni muy bien enrevesadas para llevar un estilo de vida, digamos, saludable, ¿verdad?
0: Así es. Y me gustaría terminar, Paco, con un mensaje muy sencillo, que es que no hace falta cambiar nuestra vida de un día para otro. Basta con empezar por un pequeño hábito. Vamos a decir, pues mira, pues voy a dormir hoy media horita más. Voy a caminar un poco más cada día. Voy a cambiar un refresco, aquellos que están viciados a un refresco, pues voy a cambiarlo por un vaso de agua. Voy a revisar mi botiquín en casa. O, por supuesto, voy a preguntar en mi farmacia cuando tenga alguna duda relacionada con mi medicación. Porque al final la prevención, siempre dicen que prevenir es mejor que curar, ¿no? Siempre la prevención va a ser nuestro mejor tratamiento.
1: Pues nada, entonces, resumiendo un poquito, descansar bien, moverse siempre que se pueda diariamente y con asiduidad, una buena hidratación, tomarse los medicamentos conforme estén prescritos y tomar suplementos siempre y cuando sean necesarios.
0: Exactamente. Son pequeños hábitos que a la larga ya veremos que va a suponer una mejora para nuestra salud.
1: Pues Ángel Penalba, farmacéutico, nos vemos muy pronto. Aquí estaremos.
0: Muchísimas gracias.
1: Gracias a ti. Seguimos 10:52. 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
6: Hola, muy buenos días. Tiempo para la información de nuevo aquí en la sintonía de Onda Cieza, con una temperatura en torno a los 30 grados, el cielo poco nuboso, despejado. Según un comunicado de prensa de Izquierda Unida Verde de Cieza, se exige al alcalde que ponga fin a la acumulación de basura en las calles de Cieza. Este nuevo comunicado, el coordinador Jesús Sánchez dice que mientras denuncia la insostenible acumulación de basuras en la ciudad, exige medidas que permitan corregir la caótica situación del actual servicio de recogida de residuos urbanos al gobierno municipal, proponiendo la puesta en marcha de un plan municipal de mejora de la gestión de residuos basado en 5 medidas prioritarias. El Boletín Oficial del Estado publicaba ayer el anuncio para cubrir 5 plazas de agente de la Policía Local de Cieza. Las bases se pueden consultar en el Boletín de la Región de Murcia del pasado 20 de junio. Desde hoy ya se pueden inscribir quien quiera para realizar las oposiciones de Policía Local de Cieza. Desde ayer y hasta el viernes 3 de julio, el Callejón de los Tignados está cortado al tráfico por obras municipales, y este miércoles día 1 de julio se habilitará la parada del Polideportivo Municipal Mariano Rojas en el recorrido ordinario del bus urbano, coincidiendo con la apertura de las piscinas del Polideportivo. Así pues, el bus urbano incorpora desde este miércoles esa parada del Polideportivo en su itinerario habitual. Y el arquitecto cieza Diego Aroca viajaba a Venezuela con el equipo de rescate de la región de Murcia, que se sumaba al despliegue de ayuda profesional para colaborar en la emergencia en Venezuela tras los terremotos y participar en la búsqueda de supervivientes. Una alumna del Instituto de Educación Secundaria Los Álvarez de Cieza obtenía el primer premio del cuarto concurso, sexto concurso de memoria democrática, nuestro futuro en nuestra historia. También nueva edición de Escuela de Familias del Jerónimo Belda, que reunía decenas de padres y madres en una jornada formativa liderada por la enfermera escolar Nuria Lucas Villa, fue la pasada semana. Varios ayuntamientos se suman a la convocatoria promovida por la Federación Española de Municipios y Provincias para guardar hoy al mediodía un minuto de silencio en recuerdo de las víctimas de los devastadores terremotos registrados en Venezuela. Por ese motivo se ha convocado a los vecinos, entre otros del Ayuntamiento de Abarán, para acudir a las puertas del consistorio a las 12 del mediodía. Y en el marco de la jornada de movilizaciones convocada por Comisiones Obreras del Hábitat en todo el Estado para denunciar el bloqueo generalizado de numerosos convenios provinciales y autonómicos y la falta de avances en las condiciones laborales y salariales en el sector de la limpieza de edificios y locales, se convocaba hoy una concentración a las 10 de la mañana en la Croen. En deportes, Elías Caballero y Darío de Miguel Fernández participaban en el Campeonato de España de Ciclismo que se disputaba en Sabiñánigo, en Huesca. Chemical Building Project se alzaba con el torneo de fútbol de los Dormis el pasado fin de semana en el campo de la Arboleja, y Raúl Martínez, el deportista baranero, conseguía la medalla de bronce en el Campeonato de España por clubes que se disputaba en el Polideportivo Fermín Cacho de Fuenlabrada durante el pasado fin de semana. 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Regresamos de nuevo con más noticias a las 2 de la tarde.

0: 11 de la mañana, 6 minutos, seguimos en A tu lado, no se confundan, esto es Onda Cieza y hablamos de algo que, bueno, que desgraciadamente está de actualidad y es el problema de la vivienda. Todo el mundo habrá escuchado durante muchísimo tiempo cuál es el verdadero problema de este país, de esta región y, claro, también de esta ciudad. Y hablamos de algo que tiene que ver con la vivienda, pero que desgraciadamente pues tiene que ver con una familia que... Al parecer, si nada lo remedia, el día 1, o sea, mañana, tienen una orden de desahucio. Para hablar de ese tema, de ese desahucio, y de las posibilidades que hay de evitarlo, tenemos a representantes de la Plataforma por la Vivienda de Cieza, Pepe Martínez Sorín, Antonio Murga, buenos días a los dos, y a Manoli Inarejos, en representación de la familia afectada por ese desahucio. Si os parece, Pepe, podemos comenzar un poco haciendo un poco de historia de este caso en concreto, de cuándo empezó y cuál ha sido pues el transcurso del tiempo hasta llegar a, desgraciadamente, al día de mañana.
1: Buenos días y primero agradecer la posibilidad que nos dais de dar a conocer esta situación que por desgracia se va a ir dando nuevamente y sin perder más tiempo os comento. El caso este viene no de una ejecución hipotecaria por la compra de viviendas, sino por el aval que el padre, o sea, el afectado firmó a su padre por un préstamo de 3 millones de pesetas de entonces, porque estamos hablando ya de hace unos 30 años, que se quedó a medio de pagar, pagó 1 millón de pesetas y quedó una deuda de 2 millones. Y bueno, pues lo que pasa con la crisis, pues se queda, pues como tantas familias, con la imposibilidad de poder hacer frente a la deuda, consiguen pues un alquiler social con las medidas de la pandemia y tal, que fueron alargando el proceso y tal, hasta que en febrero de este año pues no se consiguió prorrogar estas medidas, como más adelante Murga va a dar detalles, y se reactivan todos los casos en los que estaban paralizados. Y en este caso, pues por una deuda mísera, pues puede quedar en la calle esta familia que como también diremos más adelante, es una familia de pensionistas con una hija discapacitada y sin recursos. Bueno, es lo de los recursos, es un detalle también a tener en cuenta si nos da tiempo más adelante, porque ellos, mientras tuvieron el alquiler social, pues no tuvieron problema ninguno en hacer frente al pago del alquiler, y hasta incluso hoy día, si hubiese un mercado suficiente aquí en Cieza de alquiler, pues tendrían las posibilidades de poder alquilar, pero aquí en Cieza es imposible.
0: Me decías que, Antonio, nos sí. Puedes aclarar un poco aquello del escudo protector que había hasta febrero, sí. Que al parecer no, ya no existe, y también si ese escudo se volviera a reactivar, si el caso volvería a ser paralizado, aunque ya estamos hablando de mañana, claro.
2: Vamos a ver, con efecto, debido a la pandemia, en el año 2020 hay un escudo social que establece medidas de protección hacia familias vulnerables, que tengan además la vivienda como primera vivienda. Y entonces, entre esas medidas de protección, pues estaban que no se podía hacer una ejecución, un lanzamiento, en familias que no tuvieran una alternativa habitacional, entre otras cosas. Bien, eso es en el año 2020. En el año 2026, en febrero de este año, se intenta prorrogar esta situación, esta legislación, estas medidas de protección. Va al Congreso de los Diputados y lo voy a decir. El Partido Popular, Vox, Unión de Pueblo Navarro y Junts votan en contra. O sea, votan a favor de los fondos buitre que se están quedando con las viviendas de familias ciezanas por 2.000 por 12.000 euros, 12.000 pesetas, perdón, por 2 millones de pesetas, a ver si me aclaro. Entonces, debido a eso, pues se ha producido este lanzamiento, pero que no va a ser este el único. A partir de ahora, yo me imaginamos que va a venir una cadena, porque la medida de alquiler social que se ha solicitado al fondo buitre, este fondo buitre, también voy a decirlo, porque las cosas hay que nombrarlas, depende del Banco de Sabadell, es Solvia, ¿no?
1: Sí.
2: Solvia. Entonces, ese fondo buitre no prorroga la medida esta de alquiler social, que esta familia podía vivir tranquilamente pagando su alquiler, pero no lo prorroga. Y entonces, como el juzgado no tiene una ley que proteja a la familia, no tiene más remedio que ejecutar el lanzamiento. Una última idea. Hay una serie de bienes y servicios que no pueden ser mercantilizados. El ejército no se puede mercantilizar. Las fuerzas de orden público no se pueden mercantilizar. La sanidad no se puede mercantilizar. La educación, la cultura, la energía son productos vitales para las familias. Y la vivienda también. Y actualmente la legislación considera que la vivienda es un producto mercantil que se puede especular. El artículo 47 de la Constitución se lo están pasando por debajo del bigote. Y esto es más o menos lo que quería decir.
0: Manoli, cuéntanos un poco cuál es la situación actual de la familia.
3: Bueno, la situación actual de la familia se trata de un matrimonio mayor. El marido, el pobre, con una minusvalía muy alta, va en silla de ruedas. La hija de ambos, del matrimonio, también una discapacidad del 80%, y la mujer, la esposa, pues nada, sufre diabetes de tipo 2 y está perdiendo la visión. Quiero concienciar a la gente de que es una familia que vive en una casa muy, muy, muy, muy, muy humilde, que no vive en un casobrón. Es una casa muy humilde que cualquiera que la vea pues diría, pero ¿cómo pueden intentar desalojar a esta familia? Es que es imposible, no sé, a mí no me entra en la cabeza. Entonces, pues nada, yo lo único que estoy diciendo es que si consentimos que los bancos, los fondos buitres, estén especulando, como sociedad estamos fallando. Y el Estado tiene que tomar medidas. Han recurrido al ayuntamiento, a servicios sociales. No le dan solución. Porque como no, la típica respuesta, como no tenemos disponibles viviendas sociales. No tenemos disponibles. Hay que crear las viviendas sociales. Estamos hablando de una familia ciezana que no se merece esto. Además, ellos no se han negado en ningún momento a pagar un alquiler, a que les vendan la vivienda y ellos pagarla poco a poco. No se han negado en ningún momento, no están de ocupas, es su casa. Aparte, quiero hacer constar que es una casa que, vamos a ver, José, él se ha criado allí con su madre y con sus padres, eran 12 hermanos, se criaron en esa casa. Luego la vendieron y cuando él formó su familia tuvo opción a comprarla. O sea que es una casa en la que llevan viviendo a lo mejor entre el que se crió, a lo mejor 60, 70 años. Tiene un valor sentimental para ellos. Y aparte que es una familia que están buscando alquileres, pero tiene que ser un alquiler que reúna unos requisitos, porque tiene que tener ascensor, tiene que ser una planta baja. Es que no estamos hablando de una familia cualquiera, estamos hablando de una familia vulnerable, pero muy, muy, muy vulnerable. Entonces, no podemos permitirnos como sociedad que esto ocurra. Y yo me veo, vamos, yo soy amiga de la familia. Y yo, como ciudadana española, y en este caso de Cieza, me indigna ver cómo están respondiendo las corporaciones. Me indigna. En este caso, la corporación local me indigna.
0: Pepe, eso iba a preguntar. Me dice Manuel que habéis hablado con, o han hablado con el ayuntamiento. No sé si el ayuntamiento ha hecho alguna gestión con el fondo buitre, con el Sabadell o con alguien para evitar el desahucio de esta familia.
1: No, la limitación que tiene el ayuntamiento en estos casos, pues vamos, y más con las últimas disposiciones, ni siquiera los informes de vulnerabilidad que anteriormente le servían de justificación al juez o al juzgado para paralizar un desahucio, ahora ni siquiera lo puede emitir el ayuntamiento a petición de los interesados. Tiene que ser el juez o la jueza. Con lo cual están con las manos atadas. En los servicios sociales están desbordados porque no tienen posibilidades de actuación. Existe un plan Pares que, con ayuda, con financiación de la Comunidad Europea, el Ayuntamiento adquirió 6 viviendas, 6 míseras viviendas para todo Cieza, después de más de 30 años sin hacer una sola vivienda social, para paliar en la medida de lo posible, no estos casos, sino los casos de chabolismo. O sea, que ni siquiera un caso como el que nos ocupa cubriría o cumpliría los requisitos para... Pero bueno, de todas formas, las 6 viviendas están, por supuesto, que cubiertas. O sea, y vuelvo a decir, el problema, aunque tuviesen la posibilidad de salir, salirse de su casa para buscar alquiler, eso lo saben todos los ciezanos, que en Cieza es imposible porque llevamos más de 30 años sin poder construir y no existe un parque de vivienda ni en alquiler ni de compra. Entonces, las competencias en materia de vivienda son de la comunidad autónoma y en el desarrollo del plan general del Ayuntamiento de Cieza, que lleva 30 años con el tema de la vivienda paralizado. Y no quiero dejar pasar un detalle muy importante, que no se trata de construir más viviendas. Si se construyen más viviendas y caen en manos de los mismos especuladores, le estamos haciendo el juego a los culpables. Entonces, se trata de poner medidas que faciliten el acceso a la vivienda, bien en propiedad, en alquiler, y existe como mal menor unas ayudas actualmente para aportar durante un tiempo muy limitado la ayuda del alquiler, bien a través del ayuntamiento, Cáritas, Cruz Roja y tal, pero es que nadie le alquila a alguien que viene de un desahucio, que son familias vulnerables, que nadie, a pesar de que hay viviendas vacías. Entonces, hay que, como mínimo, pues potenciar un plan de rehabilitación que en los años 90 fue exitoso, que Cieza tiene un parque de viviendas antiguo que necesita rehabilitación, que no cumplen accesibilidad, que no cumplen sismicidad. Estamos ahora con el escándalo de Venezuela. Pues si en Cieza, que es una zona sísmica, con el parque de viviendas tan antiguo que tenemos, es necesario y urgente esas actuaciones de accesibilidad, de habitabilidad, que pongan en el mercado las viviendas que actualmente están vacías por mil problemas, y por supuesto que se descongestione el problema de la vivienda, pero con medidas que la hagan asequible para, sobre todo, las personas más vulnerables, no para el que tiene, porque el que tiene lo pagará a un precio y a otro, que es lo que está pasando.
0: Volvemos al tema que nos ocupa hoy. ¿Alguna acción que tengáis pensada para mañana? ¿Alguna última gestión por hacer en el día de hoy? Decidme.
2: Sí. Pues mañana a las 12 de la mañana o antes hay que estar en la puerta de la casa de José y de María. Y yo hago una convocatoria a todo el pueblo de Cieza de defensa de una familia ciezana, porque dicen, no, es que no, estos son ciezanos, defensa de una familia ciezana. Y además, insisto, la situación legal ahora mismo puede llevar a cabo que se produzcan muchísimos más lanzamientos. Entonces, es cuestión de que Cieza se solidarice con esta situación, con esta familia que está sufriendo esta situación tan injusta.
0: ¿Y alguna gestión de última hora con el Fondo Buitre?
1: Sí. Hasta el último minuto, vamos, desde el primer momento en que tuvimos conocimiento nosotros de la situación, estamos en contacto con el Fondo de Inversión. De hecho, hasta ayer mismo en el juzgado, a través del abogado de oficio, de la procuradora, estamos intentando por todos los medios paralizar o al menos prorrogar el lanzamiento con el fin de tener tiempo para negociar con Coliseum, y al día de hoy no se ha paralizado. Entonces, hacemos el llamamiento que dice Antonio Murga, aunque le pesen a muchos, pues en la calle hace más fuerza que muchas veces las leyes.
0: Y la familia, a partir de mañana, si ese lanzamiento se produce, ¿cuál es la situación? ¿Qué va a pasar? ¿Dónde van a ir?
3: No tienen dónde quedarse porque tienen hijos, pero viven en viviendas pequeñas. Realmente no tienen dónde irse mañana. Es que ellos no tienen sitio donde irse. Han estado buscando alquileres, lo que han dicho el compañero, no hay alquileres. Y además, aunque hubiera alguno, por la situación suya no se lo iban a alquilar. Entonces, no tienen dónde irse. Tienen cuatro hijos, pero los cuatro hijos tienen su... Bueno, no la pequeña que está discapacitada, tres hijos, pero tienen sus hijos y viven en casitas, en pisos pequeños. No se pueden llevar a los padres y a las madres. Y lo que hemos dicho, que por sus circunstancias de salud no se pueden ir a cualquier vivienda tampoco.
0: Repetimos, si os parece, para terminar un poco, la hora, la calle, el llamamiento.
1: Navas de Tolosa, esto está al final de la calle Larga, la calle que baja hasta el paso de Ronda, a las 12 de la mañana.
0: Muy bien, pues Manoli, Antonio, Pepe, muchísimas gracias por venir, muchas gracias por contarnos esta situación. Esperemos que mañana se pueda evitar ese lanzamiento y, si es posible, que se pueda evitar de forma permanente.
1: Muchas gracias.
0: Muchísimas gracias por venir. 11:22, seguimos en Onda Cieza, esto es A Tu Lado.

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3: Muy buenos días. 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Muy buenos días.
4: Buenos días.
3: ¿Con quién hablamos? A ver.
4: Con María Benza Quijada.
3: María Benza

0: inauguras tú? 1, 2, 3, 4, apunta y dispara.
1: Pues el 1.
0: El 1.
1: No te acierto.
0: A ver, esta es una de esas preguntas que solo admite una respuesta.
1: Venga,
0: a ver, es de matemáticas, pero de matemáticas básicas. A ver, escucha, María. ¿El triple de qué número no es mayor que el doble del mismo número? Mi consejo, empieza a probar y empieza por...
1: 1.
0: No.
1: 0.
0: ¿Qué hago yo ahora? ¿Qué hago yo ahora, María?
1: Es que me has dicho empieza, pues yo es que cero no lo cuento.
0: Pues sí, a veces el cero cuenta. Bueno, María, que sí, que te doy el número, que te lo doy.
1: Ah, venga.
0: El número 3 que te lo llevas, porque hombre, encima que estás ahí pasando calor, llego yo y no te doy el número.
1: ¡Ole, mi Elvira!
0: ¡Hombre, tiririri! Bueno, María, el número 3 para ti y a llevar el día como mejor se pueda.
1: Muchas gracias.
0: Un beso, adiós.
1: Adiós, hasta luego.
0: Con calor, pero con alegría. Sí, señor. 968-454-413. Ay, que está sonando el teléfono, qué ilusión me hace. Muy buenos días.
2: Hola, buenos días.
0: Buenos días. ¿Con quién hablamos? A ver.
2: Con Sandra Caballero Quijada.
0: Sandra Caballero Quijada. Que está cerquita de María, ¿no?
2: Pues
0: justo
2: al lado.
0: Justo al lado. Bueno, pues menos el 1, 2, 3, 4. Tú también, apunta.
2: Pues venga, el 2.
0: El 2. A ver, teniendo en cuenta que por 2 euros nos podemos llevar 3 piezas de repostería, ¿cuánto debo pagar si me llevo un donut, una ensaimada, una napolitana y 3 croissants?
2: Pues 4 euros.
0: Sí, señor. Bueno, estáis en brase, ¿eh? Sandra, el número 4 para ti.
2: Gracias.
0: Lo mismo te digo, que tengáis una buena jornada hoy.
2: Igualmente.
0: Y a ver si nos escuchamos un poquito más tarde, ¿eh? Que me tenéis muy abandonada.
2: Es
0: tengo que
2: ahora
0: decirlo.
2: Sí podemos, antes no.
0: Bueno, pues ahora es ahora. Hoy os espero, ¿vale?
2: Venga, vale.
0: Un beso, Sandra.
2: Adiós.

0: Y que nos vamos ya con la tercera llamada. Muy buenos días.
1: Hola, buenos días.
0: Buenos días. ¿De quién es esa voz que escuchamos ahora mismo? A ver.
1: Mi voz es de Salvador Avellán.
0: Salvadora Avellán
1: Hernández.
0: Hernández, Salvadora. Menos el uno. Bueno, a ti también te pregunto, ¿cómo llevas el día? A ver.
1: Bien, ahora mismo bien. Vengo bien. De hacer mandado.
0: Sí.
1: Pero vengo bien.
0: Ya en casita, la sombra.
1: Sí, sí, que hace mucho calor ya.
0: Ah, hace mucho calor. Bueno, pues Salvadora, ¿tres o cuatro? Una de ellas
1: dame
0: lleva...
1: cuatro.
0: Ay, vale, venga. No es por la canción, porque digo, una de ellas lleva la canción. El cuatro no es. ¿Con qué palabras identificamos a Panadería Hijo de Joaquín?
1: Calidad, variedad y precio.
0: Muy bien, Salvadora. El cinco para ti.
1: Vale, muchas gracias.
0: Gracias a ti, un abrazo fuerte.
1: Venga, un besito.
0: Un beso, adiós. Ahora sí queda una oportunidad para llevarte el premio. Y ahí tenemos la canción. Fácil, fácil. Mira que nos mareamos aquí para meter una canción facililla.

0: Buenos días.
1: Buenos días.
0: ¿Qué tal llevamos la voz?
1: Pues bastante bien.
0: Sí, pues porque te toca cantar, digo.
1: Ya me he dado cuenta.
0: Bueno, a ver, ¿con quién hablamos lo primero?
1: Con María del Mar Pastor Martínez.
0: María del Mar, la ganadora de la semana pasada.
1: Sí, que te quería preguntar, ¿tengo que recoger el vale allí?
0: No, tienes que ir a la panadería. A recogerla, directamente, con tu nombre. Estás fichada.
1: Ah, vale, pues ya está.
0: Bueno, pues María del Mar, ¿qué te toca cantar?
1: Venga, vamos.
0: ¿Vamos allá? Venga.
1: Vale, venga. 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
0: ¿Era fácil o no?
1: Ahora
0: Mateo. Ah, sí, bueno, esta canción tiene muchísimos más años que tiene Abraham Mateo, seguro.
1: Ya lo sé.
0: María del Mar, el número 6, y que tengas un buen día. Y gracias por llamarnos.
1: Igualmente, muchas gracias.
0: Gracias a ti, María del Mar.

tu disposición, siempre tienes uno cerquita de casa. 4 números que hemos entregado hoy. Uy, ni en nuestros mejores sueños. Apagamos el horno de preguntas por hoy, ¿eh? Pero mañana volveremos a sacar una nueva jornada de oportunidades para conseguir vuestro número en el concurso de Panadería Hijo de Joaquín. Ahora sí, quedamos con más música en la radio y suena Abraham Mateo. Para ti, María del Mar.

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Que hace que las mañanas sepan un poquito mejor. Hoy es el último mensajero de junio, ¿eh? Se nos ha escapado el mes sin darnos apenas cuenta. Además, mañana estrenamos horario de verano, ¿eh? Empezamos media horita antes. Desde las 12 hasta las 2. Así que no os despistéis. Cambiad la alarma, ¿eh? No cambiéis de costumbre de mandarnos vuestros audios. Eso no, ¿eh? Porque este programa tiene una cosa muy clara. Sin vosotros...

0: Tú que estaríamos en la playa.
1: Pues sí, pero estamos aquí debajo de una parra.
0: Pero bueno, ¿sabes qué es lo bueno?
2: ¡Que empieza el mensajero!
3: A ver qué decimos después de escucharlas, ¿eh? Que sí, que hace mucho calor en el Parral. Pero qué suerte la nuestra de tener.

0: días, Vira, soy Ginés, del Arbolico. Bueno, mandar un saludo para la gente del campo y para los que no, también. Quisiera que me pusiera hoy martes, que vamos saliendo de la niebla, la canción de Zafiru. Y nada, Elvira, un saludo para ti también.
1: Gracias.
0: Y a ver si... No sé si ayer me pusiste, que sí, no me oí, Elvira.
1: Sí,
0: a lo mejor sonaste. Me pillo despistado en algún pozo.
1: Un poco despistado nada, te pillo.
0: Saludo para los de siempre. Cuchichi, Sobrinaco, Carlos, Juan Bendiciones, para las mujeres del Parra, para mi Vicky, en especial. Y bueno, Canuto y Kevin, y para más gente que no quiero ni nombrar. Nada, por eso... Que siempre viene alguno que te liquida el día. Pero bueno, vamos a pasarlo lo mejor que se pueda. Un saludo, Elvira, ya te digo. Y todo lo que sube...
1: Baja. De eso hay un dicho, ¿eh?
0: No,
1: lo de que siempre aparece alguien y lo estropea. Pero vamos a dejarlo ahí. Que vamos bien. Suena Zafiro. Es esta. Esperamos que...

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1: Buenos días, mira.
2: Buenos
1: mira,
2: días.
1: Hoy martes quiero dedicarle una cancioncita a toda mi cuadrilla, al tío Ginés, del arbolico, a Cookie, a todas las mujercicas del Parré, al España, a Chatarra, a Juan Bendiciones, a Jesucico, a todas las cuadrillas del campo, bueno, en general, a todo el mundo. Mira a ver si puedes poner la canción de Banda Blanca, la de Sopa de Caracol. ¿Vale? Un saludo y bendiciones para todos.
2: Bendiciones. Sopa. Vamos a dejarle que se enfríe un

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0: quiero que pongas una canción de Viva Suecia, la que más te guste. Y bueno, y en especial va a ser para mi archienemiga Bea. Nada, que me tiene súper abandonada. No sé por qué será. Y sobre todo porque me he enterado que me va a quitar mi puesto de trabajo. Entonces ahora mismo estamos en el punto más alto de archienemiga. Bueno, va para ella, para todas mis disfrutonas, deseando compartir momentos con ellas. Paquito, mi compañero de vida, y bueno, mi amiga Bego, que hoy la he visto, mujer 10, te quiero.
1: ¿Cómo terminará? Continuará.
2: Eso así, Elvira.

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3: Sí, si es que las que tienen arte, tienen arte. Se merecen esta canción sin duda.
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0: Eso es así.
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4: Vaya, pues este nombre no lo contemplaba yo en la lista de posibles aspirantes a este sillón. Pero vamos, vamos, haciendo suspiritos. No se le da mal.
5: Buenos días, Elvira. Vamos a saludar al Cuchichi, a Pepón de Nimes, a Primo Salmerón, a Primo Cookie,
6: al Papa Curro,
5: a Papa Curro y... Y deja tu mensaje
4: ahí voy.
5: 601-18-39-61.
4: Muy bien, muy
5: el
4: bien.
5: El mensajero.
4: Y de cabeza, muy
5: Onda
4: bien.
5: Onda Cieza. De parte de la guarida al gitano. Eso es así, Elvira. Eso es así.
4: Eso es así.
5: Y canción por la que te guste.
4: Pues venga, esta misma. Vamos a ir. Muy bien, sí, señor. Vamos a oírlo de nuevo.
7: Otra historia, pero la misma llamada. Borracha con la...
5: Mensaje al 601-18-39-61. El mensajero. 21. El mensajero. Onda Cieza. De parte de la guarida al gitano. Eso es así, Elvira.

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11: Aquí seguimos verano. Contigo.
12: El verano es azul.
11: Por lo menos que el sonido sea algo refrescante.
12: En el Caribe, en España.
13: Elvira, buenos días, aquí de la cuadrilla.
11: Buenos días, señor Peluqui.
13: Hoy voy a saludar a mi cuadrilla, especialmente a mi primo Salmerón. Cookie, dale las manos, Cookie. Y a mi compañero, al marido de la capitana.
11: Ay, el marido de la capitana.
12: El verano.
13: Y nada, Elvira, hoy te dejamos a ti de DJ. Pon la canción que tú quieras. Por ser martes.
11: Por ser martes. Ya sabes. Ni te cases ni te embarques.

0: Esta pareja que viene por aquí está pensando eso también, ¿eh? Lo de que el verano sabe mejor estando juntitos. ¿Qué dices, Natalia?
1: Buenos días, Elvira. Venga, que aquí vuelvo, aquí vuelvo. Para mi Pepón con cariño, que para mí es mi héroe. Un beso para mi Pepón, para ti y para todo el mundo.

0: misma. Natalia, qué calladito te lo tenías, ¿eh?
1: Por cierto.
0: Pero bueno. Aquí en el mensajero no gastamos bromas.

0: Bueno, hoy es el cumpleaños de mi Natalia. Hoy es su cumpleaños de mi Natalia, de mi corazón. Y quiero que lo pase muy bien, mi Natalia, hoy es tu cumpleaños. Te amo con locura. Pensaba por si le puedes poner en un poquito de canción de ese de cumpleaños. Ya le mando yo la que yo quiero. Te amo, Natalia. Y buenos días, Pesana.
1: Buenos días. Yo,
0: un día más y un día menos.
1: Bueno, contando sus días y tachando en el calendario, que no ves manera de llegar aquí, ¿a que sí? Bueno, aquí, a Villena, porque este año seguro harás parada ahí primero. Natalia, feliz cumpleaños. Tu primer cumpleaños en El Mensajero, eso no se olvida tan fácil.

0: ahora sí, porque seguramente escucharás esa canción hoy más de una vez. Suena la canción que nos pide tu paisano, tu pepón.
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1: Buenos días, mensajero. Buenos días, Mira, DJ, Corrientes Campo, gente de la exterior del internet, Dinero Solitario. Feliz martes. Bueno, recuerda a todos los currantes del campo y gente de las exteriores, como he dicho. Venga, pues hoy no me enrollo. Cuando haga calado, para la casa. La música ya la sabemos. Hasta mañana.

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2: Llega por aquí nuestro cuchiche, hombre, gracias por alegrarte de nuestro nuevo horario. Gracias, nos hace ilusión.
3: Buenos días, cuchiche, aquí estamos, venga, que pasen un feliz martí y feliz semanita, hombre, llega a los cafés, aquí estamos debajo del parra. Venga, ponte un remembi, Elvira, hoy, pasando a todo el mundo. Y oye, y me alegro, pero bueno, son Dorica, de... ¡Oh, Dorica, el mensajero, guapa y cuchichi! ¡Feliz Martí! Mira, un verde mi no, mira, ponte una dedicada aquí a Selma, que no encuentra novio ni a par, es que no encuentra novio, ¿eh? Nada, ni estando en Torres se encuentra novio.
2: Pero bueno, cuchichi, por Dios. Venga,
3: cuchichi, que pasen un feliz Martí. Ponte una de Mónica.
2: Pues una de Mónica Naranjo, Selma, que no encontrar no siempre es problema, ¿eh? A veces es selección natural de calidad. Ahí lo dejo.
4: Cruel epitafio de una ilusión.
5: Eso es así, Elvira. Eso es así.

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2: Ay, siempre se ha dicho eso de que nunca es tarde si la dicha es buena.
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4: Buenos días, Elvira. Queríamos hacer una canción que sea con retraso para felicitar a un par de compañeros, que la semana pasada fue la onomástica y también el cumpleaños, que uno se llama Juan y el otro,
5: ¿quién?
4: Los queremos mucho.
5: ¿Quién?
4: El chico este, no, el que le dejó el negocio, Jesucristo.
5: ¿Pedro?
4: Ese, que se nos olvidó felicitarlo allá y queremos dedicarle una canción, una de Barney que se llama Mueve tus caderas. Muchas gracias, Elvira.
5: Elvira, un saludo a los padejos. Elvira, que ha abierto una línea de Free Day.
2: A ver, oficialmente no. Pero extraoficialmente, si hay que ayudar un poco a las flechas, ya sabes. Todo sea por el bienestar de nuestros oyentes. Por cierto, buscando esa canción ya, ¿eh?

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6: Pues la archienemiga se ha pronunciado, ¿eh? Aunque el mensaje suena un poco a disculpa, pero con poco convencimiento voy aquí, ¿eh? Tú ya decide lo que tú quieras.
7: Elvira, acabo de escuchar a mi archienemiga. ¿Qué rollo lleva? ¿Quién se ha chivado? Que le voy a quitar el puesto de trabajo. Amiga, que no te voy a quitar el puesto de trabajo, solo era por darle un poco de emoción al tema. Hombre, si sale, si surge, igual sí. Venga, yo voy a pedir una canción hoy para mi archienemiga y para todas mis disfrutonas y para tus oyentes. Hoy quiero la de Alejandro Sanz. Amiga mía, princesa de un cuento infinito. Amiga, si quieres, a las 8 salimos a correr hoy. Mira lo que te digo. No sé si como amigas o como archienemigas.

para pedir la canción, ¿eh? Hasta luego, Abel. Seguimos mandando saludos. Estos son también muy especiales. Un mensaje de Bárbara que dice: la canción No dejes de soñar, dedicada a sus sobrinos y especialmente a su sobrina María. Porque hoy no es un día cualquiera, es su cumple. Y además esta tarde se gradúa. Así que desde aquí, felicidades María, que sigas conquistando metas, que no dejes de soñar nunca. Y que todo lo bueno que estás construyendo te siga acompañando siempre. Y nos quedamos con la última frase preciosa de su tía que dice: y que nosotros estemos siempre contigo.

0: Buenos días, Elvira.
1: Buenos días.
0: Un saludo de la cuadrilla de albañiles del curro. Quiero saludar a mi primo el Cookie, que es el mejor primo que yo tengo. A mi primo el Peluca y a su padre el Cuchichi. Y a todos mis tíos de la huerta, en concreto a mi tío Jesús. Lo quiero yo un montón. Y los otros tíos no me saludan, pero ya ellos sí. Me voy a poner la canción de Libertad, de los Jackie. Venga, Elvira, que pase buen día.
1: Tú también. Aprovechamos para escuchar a nuestra amiga Isabel.
2: Buenos días, Elvira, soy Isabel. Quisiera dedicar una canción de los Jackie a mi amiga la María, la de la Tozuela, y para la Esther. A la maestra que nos está dando clase, que es muy simpática, muy cariñosa. Un beso, Esther.

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2: Hoy nuestro vuelo hasta Cantabria se ha retrasado un poquito, solo un poquito, ¿eh? Pero ya estamos ahí en tu casa. Si suena el fono, abre, que somos nosotros.
3: Buenos días. Venga, vamos a por el último día del mes de junio. Que viene julio, y lo sabes. Elvira, quiero pedirte la canción La verdad o la imaginación de Fangoria. Me gusta y es para ti, para María Luisa, para toda la gente que me nombra a mí cada día, para todos los oyentes, todas las cuadrillas del campo y para todas las disfrutonas. Que tengáis un bonito día, que lo paséis bien. Un besito y hasta mañana.
2: Mañana intentaremos ser más puntuales, Marisa.
4: Eso es así, Elvira. Eso es así.

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1: Pues este mensaje también viaja hasta Francia. Va directo con mucho cariño para ti, Eli. Porque ha llegado un momento muy bonito en la vida, ¿eh? En el que se cuelga la tarjeta de trabajo y empieza una nueva etapa, la jubilación. Que no es una despedida, claro que no, es un ascenso a la vida tranquila. Eli, que ahora empieza lo bueno, sin prisa, sin despertador y con todo el tiempo del mundo para disfrutar de lo que de verdad importa. Enhorabuena. Ahora toca vivir, descansar, reír mucho y hacer todo eso que siempre quedó pendiente para algún día. Que lo disfrutes. Y ahora esta canción, que yo sé que a ti te gusta mucho. A disfrutarlo, Eli.

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0: hasta aquí nuestro mensajero. Mañana más, os recordamos, a partir de las 12. ¡Feliz tarde a todos!
1: Son las 2.
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4: Hola, muy buenas tardes. Tiempo para la información en la sintonía de Onda Cieza en este martes 30 de junio de 2026. La máxima prevista por la EMET hoy es de 37 grados. Momento ya para las noticias. Después conocemos el pronóstico del tiempo. A través de un nuevo comunicado de prensa, Izquierda Unida Verdes de Cieza exige a Tomás Rubio que ponga fin a la acumulación de basura en las calles de Cieza. Ha reclamado al alcalde Izquierda Unida una actuación inmediata para mejorar el servicio de recogida de residuos urbanos y acabar con las montañas de basura tras las numerosas quejas trasladadas por vecinos y vecinas sobre la acumulación de residuos, el estado de muchos contenedores y la insuficiente frecuencia de recogida en todas las zonas del municipio. A ello hay que añadir, dice, la insuficiencia del servicio de recogida de enseres dotado de un pequeño camión con una sola persona para recoger muebles, cartones y colchones, entre otros residuos, a la vez que actuar como conductor del vehículo. De ahí, en buena parte, la constante acumulación de objetos en las aceras, porque la única persona encargada del servicio está desbordada. La Federación de Izquierdas considera que la limpieza urbana es un servicio público esencial que afecta directamente a la calidad de vida de la ciudadanía, a la imagen del municipio y a la salud pública. Desde Izquierda Unida Verdes señalan que la acumulación de residuos y los desbordamientos continuos de contenedores generan molestias a los vecinos, malos olores, plagas de roedores e insectos y una percepción de abandono que debe evitarse. La limpieza de nuestras calles y espacios públicos debe ser una prioridad y por ello es necesario cambiar radicalmente el servicio para garantizar un municipio más limpio, saludable y agradable para todos, según señala Jesús Sánchez. Ante la situación y la inacción del gobierno del Partido Popular, el coordinador de Izquierda Unida Verdes en Cieza ha propuesto la puesta en marcha de un plan municipal de mejora de la gestión de residuos basado en 5 medidas prioritarias que han de comenzar por la licitación urgente de un nuevo contrato de recogida de residuos, dotando al servicio de los medios humanos y materiales necesarios para garantizar un servicio eficiente y adaptado a las necesidades actuales del municipio. También la renovación progresiva de los contenedores deteriorados, sustituyendo a aquellos que presentan problemas de capacidad, accesibilidad o salubridad e incrementando su número en las zonas donde se producen mayores desbordamientos. También la ampliación del servicio específico de recogida de enseres y voluminosos para dotarlo de más agilidad y accesibilidad, reforzando los recursos disponibles y ampliando la información a la ciudadanía sobre los días y procedimientos de retirada. A ello hay que añadir la puesta en marcha de una campaña de sensibilización y educación ambiental orientadas a fomentar la reducción de residuos, la separación selectiva y el correcto depósito de los desperdicios. Y por último, la implantación de un sistema de seguimiento y evaluación del servicio con publicación periódica de datos sobre incidencias, tiempo de respuesta y niveles de recogida, garantizando la transparencia y la participación vecinal. Los vecinos no quieren excusas ni enfrentamientos políticos, quieren soluciones eficaces y una ciudad limpia, destacaba el coordinador Jesús Sánchez, advirtiendo que cualquier actualización futura de la tasa de residuos debe ir acompañada de una mejora real del servicio y de criterios de justicia social y sostenibilidad ambiental. No se puede resignar a convivir con montones de basura junto a los contenedores. Existe margen para mejorar y la obligación del ayuntamiento es actuar de manera inmediata, concluye en ese comunicado de prensa el coordinador de Izquierda Unida Verdes de Cieza, Jesús Sánchez.
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4: Ayer, como saben, se producía la visita de la nueva consejera de Salud de la Comunidad de Murcia, Isabel Ayala, al Hospital de la Vega Lorenzo Guirao de Cieza para conocer de primera mano, junto con el alcalde de Cieza, ese programa de tratamiento oncológico realizado en el Hospital de la Vega Lorenzo Guirao de Cieza, la Vega Alta, en coordinación con el Hospital Morales Meseguer de la Vega Media, como en casa, en ningún sitio. En el día de ayer, la plataforma Prohospital de Cieza tenía intención de haberse reunido con la nueva consejera Isabel Ayala, pero dado lo cargado de la agenda de esa jornada aquí en el Hospital de la Vega Lorenzo Guirao de Cieza y de la consejera, pues se decidió que esa reunión aceptaba el compromiso de la consejera de la Comunidad Autónoma de Murcia de que esa reunión se va a mantener durante esta semana o la próxima, según contaba el portavoz de la plataforma Prohospital de Cieza, Juan Juan Ortiz.
1: Fue, se lo damos al gerente el día 18, de que queríamos, que sabíamos que venía hoy y queríamos transmitirle y que nos oyera de propia voz. Pero bueno, nos han ya dicho de la consejería, nos han llamado diciendo que lleva la agenda muy apretada y que próximamente, la semana que viene o no la otra, como mucho, que no iba a recibir. Pues plazo julio es imposible, agosto es inhábil a nivel de administración, pues sería septiembre. Fecha, septiembre no lo puedo decir, ya le dijimos al gerente que a primeros de septiembre pues tendríamos un contacto con él, y si no nos dice nada ni con la reunión de la consejera sacamos nada en claro, pues tendremos que seguir diciendo que tenemos que salir a la calle, y esto es lo que hay. Tenemos que mirar nuestra salud, que es lo primero. No somos ciudadanos de tercera. Cieza, Barán y Blanca no somos ciudadanos de tercera y no podemos ser un hospital de tercera categoría.
4: La consejera de Salud de la Comunidad de Murcia, Isabel Ayala, con respecto a la última protesta de los ciudadanos del Área 9 de Salud, afirmaba que se está ampliando la cartera de servicios. En los últimos 6 años se ha ampliado la plantilla en el hospital de Cieza en 75 profesionales y la lista de espera, según los datos del Ministerio, son las más bajas respecto a la media regional. Se están impulsando aquí muchos proyectos como el cribado de retinopatía diabética y se ha renovado el quirófano de cirugía mayor ambulatoria y, por tanto, se ha disminuido las listas de espera. Se cree que el gobierno regional tiene un compromiso con esta área y se seguirá trabajando en la misma línea como hasta ahora, decía la consejera Isabel Ayala, que también habló de la situación de esos cribados de cáncer de colon aquí en el Hospital de la Vega Lorenzo y Grado de Cieza. Escuchamos esas declaraciones.
5: En varias ocasiones he hablado sobre este tema. El Ministerio nos marca 8 semanas como plazo para hacer una colonoscopia a un paciente cuando sale un resultado de sangre oculta en heces positiva, y en este área de salud en concreto son 4 semanas las que se tardan desde que sale un test positivo hasta la recepción de la colonoscopia, y en concreto en el último semestre el tiempo medio de espera está siendo de 21 días. Yo quiero volver otra vez en este caso a hacer un llamamiento a la población de que se tienen que dejar de utilizar esto como otra vez como un arma política, no generar alarma en la población, y a llamar a un llamamiento a la población para que participe en el programa de cribado de cáncer de colon, que la región de Murcia está extendido en toda la área de salud de los 50 a los 69 años, se invita a los pacientes por carta para recoger una muestra de sangre oculta en heces, y tenemos en todos los centros de salud y en la mayoría de los consultorios unos buzones para que sea más fácil para los pacientes poder llevar la muestra al centro de salud y así formar parte de este cribado. Yo hago un llamamiento de tranquilidad, de confianza en el servicio de salud, y animar a la gente a que forme parte y que se adhiera al programa de prevención de cáncer de colon.
4: El Boletín Oficial del Estado publicaba ayer el anuncio para cubrir 5 plazas de agente de la Policía Local de Cieza. Las bases se pueden consultar en el Boletín Oficial de la Región de Murcia del 20 de junio de 2026. Ya se puede inscribir desde hoy quien quiera para realizar las oposiciones de Policía Local de Cieza.
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4: Hasta este viernes 3 de julio, el Callejón de los Tiznaos estará cortado al tráfico por obras municipales, según la nota de la Policía Local de Cieza. También se recuerda que este miércoles día 1 de julio se va a habilitar la parada del Polideportivo Municipal Mariano Rojas en el recorrido ordinario del bus urbano, coincidiendo con la apertura de las piscinas, por lo que se incorpora a ese bus urbano la parada del Polideportivo en su itinerario a partir de este miércoles.
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4: La región de Murcia se sumaba al despliegue de ayuda profesional para colaborar en la emergencia en Venezuela tras los terremotos y participar en la búsqueda de supervivientes. El pasado viernes por la noche partían hacia Madrid 2 equipos de rescate que, junto con el resto del contingente español, viajó a Venezuela desde la base aérea de Torrejón de Ardoz. El operativo de la región estaba formado por 2 equipos especializados. El primero se dedica a la búsqueda de personas y lo integran 2 guías caninos, un bombero del Ayuntamiento de Murcia con un pastor belga malinois y un técnico de protección civil de Aledo con su braco alemán. El segundo equipo estaba especializado en la evaluación de estructuras colapsadas y lo componen 3 arquitectos, 2 de ellos funcionarios de la Administración Regional, entre los que se encuentra el ciezano Diego Aroca, y un tercero designado por el Colegio de Arquitectos de la Región de Murcia. El consejero de Presidencia, Juventud, Acción Exterior y Emergencia, Marcos Ortuño, recordó que ya se dijo que se iba a ofrecer toda la colaboración para ayudar en todo lo posible, y así se está haciendo. La coordinación del despliegue, de acuerdo con el Sistema Europeo de Emergencias, corresponde al Ministerio del Interior.
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4: El Instituto de Educación Secundaria Los Albares obtenía el primer premio en la modalidad de ensayo del sexto concurso de memoria democrática Nuestro Futuro en Nuestra Historia, gracias al trabajo realizado por la alumna Alba García Ramírez, tutorizada por el profesor de Historia Manuel Martínez Morote. Se trata de un hito especialmente importante para el centro, ya que es la primera vez que consigue el máximo galardón en esta categoría, según explicaba un comunicado del instituto. El trabajo premiado, que lleva por título La implantación del franquismo en Cieza, destacaba entre 40 trabajos presentados cuyas procedencias partían de diferentes ámbitos educativos, incluidos participantes descendientes del exilio español que residían en países como México o Francia, circunstancia que manifiesta el alto nivel y la proyección internacional de este certamen. El trabajo ganador se estructura en cuatro grandes bloques temáticos: el análisis de la implantación del franquismo en la localidad, el estudio de la pervivencia de símbolos franquistas y del incumplimiento de la legislación sobre memoria histórica, el proceso de borrado de la memoria democrática de la Segunda República y una encuesta intergeneracional destinada a evaluar el grado de conocimiento social sobre la memoria histórica. Uno de los aspectos más destacados del ensayo y el motivo de la concesión de este premio es el rigor metodológico y documental empleado, puesto que para llevarlo a cabo la alumna ha consultado fuentes procedentes del Archivo General de la Región de Murcia, el Archivo Naval de Cartagena y el Archivo General Militar de Guadalajara, entre otros. El certamen estaba organizado por la Asociación para el Futuro de la Educación de la Región de Murcia en colaboración con la Universidad de Murcia, la Universidad Politécnica de Cartagena y la Federación de Asociaciones de Memoria Histórica de la Región de Murcia y cuenta con la subvención de la Secretaría de Estado de Memoria Democrática.
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4: El Colegio Jerónimo Belda, el Parque de Cieza, reunía a decenas de padres y madres en una jornada formativa liderada por la enfermera escolar Nuria Lucas Villa. Las aulas no solo son para los niños, también son un espacio de aprendizaje para los padres. En esta ocasión, la encargada de guiar la jornada fue una figura clave en el día a día del centro, su enfermera escolar Nuria Lucas Villa, quien abordó dos de los temas que más preocupan en los hogares actuales: la alimentación saludable y el impacto del control de las redes sociales en los menores. Con un enfoque eminentemente práctico, la sanitaria desgranó las claves para mantener el bienestar físico y emocional de los alumnos en una etapa crucial de su desarrollo. La primera parte de la ponencia se centró en la nutrición. Insistió Lucas Villa en la importancia de establecer hábitos sólidos desde casa, combatiendo mitos alimentarios y ofreciendo alternativas reales para los desayunos y meriendas. Los asistentes valoraron especialmente los consejos para diseñar menús semanales equilibrados y las pautas para interpretar el etiquetado de los productos que se compran en el supermercado, una herramienta que muchos padres confesaron encontrar confusa. Si la alimentación es un pilar físico, la gestión digital es hoy en día el gran reto emocional. En la segunda mitad de la sesión, Nuria Lucas Villa abordó el uso de los dispositivos electrónicos y el tiempo de exposición a los mismos. Desde una perspectiva de salud integral, ofreció pautas de higiene digital, como evitar el uso de dispositivos en la mesa o establecer zonas del hogar libres de tecnología. El control parental es necesario, pero el acompañamiento lo es aún más. Se debe enseñar a navegar con espíritu crítico y poner límites claros por su propia salud mental, subrayó la ponente, quien recordó que el ejemplo de los adultos en casa es el espejo donde se miran los jóvenes.
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4: Hoy a mediodía estaba convocada por la Federación Española de Municipios y Provincias un minuto de silencio en recuerdo de las víctimas de los devastadores terremotos registrados en Venezuela. Por ese motivo se convocaba a los vecinos de Abarán, entre otros, a acudir a las puertas del ayuntamiento a las 12 del mediodía. Con este gesto se expresaba el respeto, solidaridad y apoyo a todas las personas afectadas por una catástrofe de dimensiones históricas, la mayor que ha sufrido el país sudamericano en más de 100 años. Como ya es sabido, los sismos se produjeron el pasado miércoles 24 de junio, durante la conmemoración de la batalla de Carabobo y en plenas fiestas de San Juan. En apenas 39 segundos, dos terremotos encadenados de magnitud 7,2 y 7,5 en la escala Richter sacudieron el norte de Venezuela, con epicentros en las localidades de San Felipe y Yumare, en el estado de Yaracuy.
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4: En el marco de la jornada de movilizaciones convocada por Comisiones Obreras del Hábitat en todo el estado para denunciar el bloqueo generalizado de numerosos convenios provinciales y autonómicos y la falta de avances en las condiciones laborales y salariales en el sector de la limpieza de edificios y locales, Comisiones Obreras del Hábitat de Murcia convocaba esta mañana a una concentración en la CROEN, en la calle Cisclo Díaz. Las trabajadoras y trabajadores de limpieza de edificios y locales reclaman la reactivación de las mesas negociadoras, mejoras salariales acordes con el coste de la vida, el mantenimiento de los derechos laborales conquistados y el reconocimiento profesional de un colectivo esencial para el funcionamiento de centros sanitarios, educativos, administrativos e industriales. Durante la concentración, representantes sindicales atendían a los medios para explicar la situación del sector en Murcia y las reivindicaciones planteadas. Desde Comisiones Obreras Obreras del Hábitat de Murcia denuncian que las patronales mantienen posiciones inmovilistas y plantean retrocesos en materias como los complementos por incapacidad temporal y otros conceptos salariales.
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4: El Teatro Cervantes de Abarán acogía el pasado jueves el acto de presentación del 12º Encuentro Regional de Bandas de Música de la Región de Murcia, un gran evento musical que tendrá lugar en Abarán el 18 de octubre próximo, domingo, y que hará que Abarán por primera vez en su historia sea la sede de esta cita que reunirá a cerca de 1.000 músicos procedentes de diferentes puntos de la región integrados en las distintas bandas federadas que se van a sumar a la jornada. El acto contó con la presencia del alcalde Jesús Gómez Montiel, la concejala de Cultura Penélope Luna, la presidenta de la Federación de Bandas de Música de la región, Ginesa Zamora, el presidente de la agrupación musical Santa Cecilia de Abarán, Antonio Gómez Puche, su director Francisco José Ríos y el autor del cartel del encuentro, Pablo Gómez, entre otros. El abaranero Pablo Gómez ha sido el autor del cartel oficial del encuentro que explicaba el concepto que ha querido plasmar en su obra. En su condición de músico lleva participando en esta cita desde la edición que se celebró en Caravaca de la Cruz en el año 2017 y quiso reflejar el sentimiento que este día despierta entre los músicos de la región. Será la cita domingo 18 de octubre en las calles de Abarán.
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4: Los ciclistas ciezanos Elías Caballero en categoría sub-23 y el junior Darío de Miguel Fernández representaban a la región de Murcia en los campeonatos de España celebrados en la localidad de Sabiñánigo, en Huesca. La Federación de Ciclismo de la región conseguía una medalla de plata por parte de Luis Alberto Lanjarín en la modalidad de contrarreloj individual y un bronce en la prueba de ruta por parte del corredor Alejandro Abril. Elías Caballero fue pieza fundamental en la obtención del bronce en la prueba de ruta gracias al trabajo de equipo, aunque el ciclista ciezano no pudo acabar la carrera. Por otra parte, el junior Darío de Miguel Fernández obtuvo el puesto 18 en la contrarreloj individual, aun con diferentes percances, como fue el que se le cruzara un vehículo teniendo que reducir la velocidad y la salida de la cadena, mermando que pudiera estar en el top 10. En la prueba de línea, Fernández consiguió un meritorio 30º puesto de 145 participantes bajo unas temperaturas muy altas, cerca de los 40 grados y un recorrido duro y selectivo.
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4: Y recordar antes de seguir con más cosas en el ámbito deportivo que este martes, en un acto que empezará a las 8 de la tarde, se van a presentar los partidos y fechas de las nueve principales competiciones nacionales de fútbol masculino, femenino y fútbol sala, sorteo de los calendarios de todas las ligas de la Real Federación Española de Fútbol, que se celebrará esta tarde, como decimos, a las 8, ese macro sorteo con el que se darán a conocer los calendarios oficiales de las nueve principales competiciones nacionales de fútbol masculino, femenino y fútbol sala, en un acto que tendrá lugar en el centro de Madrid, en el espacio Selección. Ahí se conocerá el calendario, los partidos que van a tener que afrontar los equipos murcianos que militarán en el grupo 3 de la segunda federación, entre ellos el Club Deportivo Cieza, la próxima temporada 2026-2027. Un calendario que le daremos a conocer mañana miércoles, los partidos destacados de esos enfrentamientos de la próxima temporada.
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4: Chemical Building Project se alzaba con el quinto torneo de fútbol de los Dormis el pasado fin de semana. Concluyeron las 24 horas de fútbol 2026, dos jornadas repletas de emoción, buen fútbol y un gran ambiente en la Arboleja, que llegaba el sábado a su fin. Los equipos y jugadores más destacados de la edición fueron campeón Chemical Building Project, subcampeón Zona Vapers, tercer clasificado Duende Tanguero, mejor portero Hugo Alfaro y mejor jugador Alejandro García.
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4: Y el deportista bananero Raúl Martínez se colgó este pasado sábado la medalla de bronce en los 5.000 metros del Campeonato de España de Atletismo adaptado por clubes, una cita que reunió a los mejores especialistas del país en el polideportivo Fermín Cacho de Fuenlabrada durante el fin de semana. Raúl, que compite en la clase T20 defendiendo los colores del Club Deportivo Paralímpico Javi Conde, completó la prueba con un crono de 16:12.92, un registro que le permitió subir al tercer escalón del podio en una final de altísimo nivel. Solo dos atletas lograron cruzar la línea de meta por delante del representante de Abarán, que firmó de este modo una de las actuaciones más brillantes de la jornada y volvió a dejar el nombre de Abarán entre los mejores del atletismo nacional. El bronce conseguido en tierras madrileñas tiene además un sabor especial, y es que esta cita nacional llega en un momento clave de la temporada para el atleta abaranero. La próxima semana, Raúl Martínez pone rumbo a Polonia para disputar el Campeonato de Europa Paralímpico, una de las grandes citas del calendario internacional y la confirmación de que el atleta de Abarán atraviesa uno de los mejores momentos de su carrera deportiva.
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4: Nada más, hasta aquí llegamos en este espacio informativo. Cerramos con la predicción de la Agencia Estatal de Meteorología. Hoy se esperaban cielos poco nubosos o despejados, con intervalos de nubes bajas matinales, temperaturas mínimas con pocos cambios, máximas en ascenso en el interior y sin cambios en el litoral. Vientos flojos variables tendiendo a moderados de componente este por la tarde. Y para mañana miércoles, primer día del mes de julio, cielos poco nubosos o despejados, nubosidad de evolución diurna en las sierras, temperaturas con pocos cambios, vientos flojos de componente este con intervalos moderados en el litoral. Así cerramos nuestro informativo de hoy. Que tengas una buena tarde de martes. Sigue ahora la programación habitual aquí en Onda Cieza. Continúa haciendo tu compañía la mejor música.

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0: colabora con Elvis Crespo en La Patadita. El puertorriqueño de Nueva York aporta merengue a ritmos caribeños del colombiano, celebrando unión y baile en un videoclip nostálgico.
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0: Cuando el ritmo cruza fronteras pasa esto. Eko reúne a Daddy Yankee con Shenshi en un tema pensado para sonar a nivel mundial. Esto conecta desde el primer beat.

0: estadounidense Danny Ocean la compuso durante sesiones de Babylon Club, pero decidió reservarla para Babylonia Blue, un EP que él mismo define como una colección de joyas ocultas.
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0: disco, Mikel Erzor Jr. ofrece Mi Mitad, una cuidada producción. Un tema que conecta con fans de baladas, reflejando herencia musical y evolución personal en su carrera de solista.
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0: después de llenar durante dos noches el Estadio Metropolitano de Madrid, De La Fuente inicia nueva etapa con Brigado. Entre las canciones más destacadas aparece esto, Mi Modo de Vida, una declaración de principios sobre su forma de entender la vida.
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0: ¿Romántico y moderno? Capo lo logra con Esta es tu casa, nena, un bolero contemporáneo que revive el amor con una buena producción y voces que llegan al alma.

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1: Las 3:30.
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9: Maluma, Arcángel y NTG celebran el arte colombiano en esto, Botero, un homenaje al pintor Fernando Botero y su volumen icónico Desde las raíces de Medellín.

Superestrella combina letras motivadoras con ritmos dinámicos que invitan a la acción, consolidando a Aitana como referente del pop nacional.

Venezuela y Colombia conectados en una misma canción. Elena Rose y Manuel Turizo presentan La Semana, una colaboración donde convierten los días cotidianos en una historia romántica con sonido pop urbano y espíritu veraniego.

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0: Need Your Love de One Republic apuesta por una melodía emotiva y una producción brillante. Desde Denver, la formación de Ryan Tedder consolida sonido de gran estadio y emociones.

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1: Más de 20 años después de discos clave como Estrella de Mar o Pájaros en la Cabeza, Amaral vuelve con No quiero más canciones tristes, una canción escrita como grito contra la melancolía para la nueva serie de Victoria Martín.
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0: Dos voces, una emoción y un tema inolvidable. Carla Morrison y Pablo Alborán se unen en Si te quedas, un single íntimo con vídeo en blanco y negro y perfecta para esos casi amores.
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junto a Marc Anthony, Gente Bezona continúa expandiendo su legado a nivel internacional con esta colaboración junto al pionero del electro latino, Juan Magán. ¡Isla Viva!

Esta es una de esas historias que parecen destino. ¡Qué casualidad! Es lo nuevo de EDURNE, manteniendo su esencia pop con una producción elegante y muy actual.

0: canción transmite calma y emoción al mismo tiempo, aparece Manuel Carrasco. Un tema íntimo y muy reconocible. A la sombra de una higuera.
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0: Yo también de Sofía Reyes mantiene el estilo de pop urbano accesible, con una producción clara y un estribillo pegadizo. Una canción que refuerza su identidad de artista.
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1: Hay artistas que transmiten naturalidad incluso en canciones muy producidas. Y Gracie vuelve a demostrarlo en esto. Mal o

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1: Si te suena familiar, es normal. Sapo Perro recupera la esencia del sonido latino más bailable con una producción actual pensada para la fiesta. Mar Lucas y Juan Magán.

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1: Las 4:30.
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3: Si hay un artista asociado a la banda sonora de los veranos españoles en los últimos años, ese es Juan Magán. Su nueva propuesta lleva por título El verano sabe mejor.

0: artista presenta este tema al Benidorm Fest 2026. El proyecto de Diego Cantero mantiene la esencia indie pop, abordando actitudes vacías en un contexto actual con energía festivalera.
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unión inesperada. Kid Voodoo y Pablo Alborán firman una canción que mezcla urbano y pop con una identidad muy clara, Dando Vueltas. Despertar.

0: Estoy bien de soltera, dice Monimotes junto a The Paul. Nuevo single pegadizo sobre disfrutar de la soltería. Dale al play.
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2: Asia, América y África conectados en una misma canción. Goals reúne a Lisa, Anita y Rema en una producción creada para el universo del Mundial 2026 y pensada claramente para sonar en estadios y grandes eventos deportivos.

0: Echamos la persiana por hoy en Play Éxitos en Onda Cieza. La música sigue, los éxitos continúan y nosotros estaremos aquí para contártelo. Gracias por estar al otro lado. Saludos de Javier Martín.
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0: Son las 5.
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3: Sí, ha llegado la hora, ha llegado el momento. Sí, señor, sí, señora. Efectivamente, son las 5 en punto de la tarde, las 4 en la Comunidad Canaria. Arranca la edición de hoy martes de A Toda Radio. Durante toda la tarde, aquí en este punto del dial, ofreciéndote lo que más sonó, lo que más suena y, por supuesto, lo que más sonará. Ah, y que no se me olvide, haciendo la radio interactiva a través de nuestro WhatsApp. Apunta 694-2474-57. Saludos de tu amigo José Ibáñez.

Es lo nuevo, sí, lo nuevo para la de Estepona, pero también es lo último para la de Granada. Era cuestión de tiempo que estas dos trabajasen juntas y era también cuestión de tiempo que se convirtieran en auténtico número uno. Esto es Patito a tres, así como suena. Y es la colaboración entre Ana Mena y Lola Índigo. Y ojo, porque ahora nos quedamos en A Toda Radio con el tributo a Avicii del noruego Kygo. Hammer on Your Mind, con la vocal de Dan Timinski, que fue el mismo que vocalizó, que fue el

0: Se llama Pablo Moreno de Alborán Fernández, pero tú le conoces, bueno, y yo también le conozco como Pablo Alborana Secas, ¿eh? Y esto es el último número uno para el malagueño, Algo de mí. Atención, porque cambiamos las tornas para sumergirnos en un álbum llamado Love is Like, en la versión deluxe, ya sabes, lo último para los de Adal Divine, los Maroon 5, que nos traen Heroin.
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Bueno, yo creo que a estas alturas todo el mundo conoce esta nueva producción de este DJ alemán con origen croata que se llama Topic, pero que la vocal la ha puesto nada más y nada menos que Becky G, esa nueva actualización a 2026 de la colegiala que ahora se llama Sorry Papi. Y lo nuevo, colaboración también en este caso entre Tyler y Sara Larson, se llama Ella lo hizo de nuevo, CD de

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0: las 5:30.
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0: Punto del día aquí en tu radio estación favorita y siempre en A Toda Radio. En este caso, además, viajando hasta el año 2022 en nuestra sección de música del recuerdo y rescatando este número uno compartido llamado Sweet Spy entre Megan Thee Stallion y la británica Dua Lipa. Oye, que volvemos al presente y nos quedamos con otro tándem, este conformado por hermanos que nos llegan desde Caracas, que a su vez son los hermanos de Eva Luna Montaner. Llegan Mau y Ricky y lo hacen con ¡ay, ay, ay, ay, ay, ay!
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0: Bueno, ya sabes que es la canción del Mundial 2026 a medias entre la de Barranquilla, Colombia, y el nigeriano, entre Shakira y Burna Boy, que se llama Die Die. Y ahora nos quedamos con producto Made in Spain. Abran paso, señoras, señores, hasta toda radio llega una verdadera institución de la música hecha en España. Ana Torroja nos trae su Rosa del Desierto.
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llamado genéricamente Confessions. Bueno, pues ahora la ambición rubia, la Chicone, vuelve con Confessions segunda parte. Y ahí he incluido este Bring Your Love, la de Michigan Madonna, en colaboración, eso sí, con Sabrina Carpenter. Y ahora llega Ruslana, ella solita, porque ella se basta y se sobra. Ella lo vale, claro. Las guapas no morimos de verdad.

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19: Son las 6.
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0: Marlon con Gale. Malabares.
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0: pues aquí tienes el resultado de la unión entre Adrián, Juan, Jorge y Carolina Isabel Colón. Que dicho así, pues dirás, no sé de qué me estás hablando. Bueno, yo te lo explico. Esta es la unión entre Marlon, los asturianos, y la de Puerto Rico, Gale. Esto era Malabares. Y atención, porque también tengo por aquí la unión entre Martin Garrix y Ed Sheeran. Se llama, repite eso, Ripper.
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0: nacido en Oviedo el 21 de enero de 1979 y con nuevo álbum debajo del brazo que se llama genéricamente Pop Rock. Ahí dentro te puedes encontrar con estas mentiras arriesgadas. Sí, sí, efectivamente te estaba hablando de Melendi. La cosa va de solistas, aunque el que viene nos llega desde Estados Unidos. No te pierdas Mr. Electric Blue, lo último para Benson Boom.
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La pregunta está en el aire y tú verás si la respondes o no. Esto ya es cosa tuya, ¿eh? Pero la pregunta te la lanza el sevillano Álvaro de Luna, el ex líder de Cincinnati. Dime dónde estás, ¿eh? ¿Dónde estarás? Escuchando a toda radio, eso seguro. Atención, porque llega Infinity 123, un grupo de 7 chicos que nos llega desde el Reino Unido y que cuenta con el apadrinamiento de Simon Cowell, el descubridor de los One Direction, December 10.

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1: Charlie USG. 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

0: Las 6:30.
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0: Un hombre nacido en Valencia, pero no la Valencia española, sino la de Venezuela, el 13 de diciembre de 2003. Ahí está Alex Inyorgaki en solitario y con esta canción que nos encanta y que se llama Desorden. Y ahora nos vamos al Reino Unido. Allí nos está esperando la Spice Girl, Melanie C. Lo hace con Actitud, Attitude.
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Farruko, pero además contando, y esto te habrás dado cuenta, con la vocal de Gracie y además la producción del norteamericano Steve Aoki. Y ahora nos quedamos con el británico Harry Styles y la última entrega desde Kiss All Time, disco Occasionally, que así es como se llama genéricamente su último trabajo. Ahora nos trae Dance No More.

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7: Son las 7.
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0: De 4 minutos, una menos en Canarias. Ahí estábamos con la de Mahón con Lola Tuduri. Así es como se llama esta artista que nos ha conmocionado con esta canción llamada Pistoletazo de Salida, que te teníamos que poner hoy martes sí o sí. Igual que te tenemos que poner lo que viene a continuación. Homie in the Dark es la vuelta para Miles Smith.
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0: Pues tocaba hacer la radio interactiva gracias a Sergio, que nos había pedido esto a través del 694-2474-57, siempre a través de WhatsApp. ¿Qué nos había pedido? Pues Love, que así es como se llama el single para este artista, que en realidad se llama Fabián Cartagena Torres, pero que todos conocemos como Claren. Y ojo, porque ahora llegan los chicos de Colorado Springs, es decir, la gente de la única república, One Republic con Need Your Love.
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Llegan desde la capital de España. Se conocieron tocando en el metro. Lauren Javi y Jonathan son Meller. Y te lo preguntan así de clarito: ¿cómo puede ser? ¿Cómo puede ser que no cambies de emisora? Eso es lo que me planteo yo. Bueno, pues yo creo que con Alex Warren te vas a quedar aquí, sí o

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8: Las 7:30.
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0: Pues sí, efectivamente, Sound of the Border. Así es como se llama esto que rescatamos para ti en nuestra sección de música del recuerdo. Nos llega desde el año 2019 y es la colaboración entre Ed Sheeran y Camila Cabello junto con Cardi B. Y atención, porque ahora es el momento de volver al presente con Brindemos, Paula Cobbs, Juan Magán y Funzo.
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0: genéricamente Dedicated. Ahí estábamos con lo último para la canadiense, que además recientemente ha sido mami, ¿eh? Carly Rae Jepsen con este Disco Darling. Y ojo, porque vamos con la radio interactiva en esta tarde de martes. 694-2474-57 a través de WhatsApp. Esto nos lo ha pedido Carlos. Y sí, efectivamente, es lo último para los hermanos Gutiérrez desde Santa Cruz de Tenerife, a Dexinao con la alarma.
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Vívelo todo, así es como podríamos traducir este Live It All, que es el nuevo sencillo para un hombre que nos llega desde Bruselas. Ahí estaba Lost Frequencies, uno de los DJs más punteros del viejo continente. Y ahora es el momento de nuevo de otra petición, 694-24-74-57. Y es que Frank quiere la villa de Ryan Castro con Capo y con Gangsta.

0: con Capo y con Gangsta, y nosotros ya que te decimos bye bye, arrivederci, sayonara o fiders en desvidaña, chao chao, adiós en definitiva. Concluye toda radio por hoy, pero ya sabes, la radio sigue y nosotros mañana miércoles aquí estaremos de nuevo clavaditos como un reloj a partir de las 5 en punto de la tarde, una menos en Canarias, y pasando lista, ¿eh? Saludos de tu amigo José Ibáñez, un besazo si eres nena, un abrazo si eres nene, hasta mañana.
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19: Son las 8.
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con Fito Fitipales, el Monte de los Aullidos. ¡Qué discazo se ha marcado Fito! Como un ataúd. Vamos, no, hermético. Como el cielo en su día. Cielo hermético. Nuevas canciones y de concierto en concierto. Este 2026 va a ser muy top. Empezamos. 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

0: tal? ¿Cómo estás? Saludos, Jesús González. Un placer acompañarte en esta nueva etapa actual que comienza aquí ahora. Y lo hacemos como siempre, cada día a estas horas, con la mejor música del momento. Solamente buscamos números uno.
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0: Mira, hoy tenemos propuestas muy interesantes que nos van a llevar hasta Luis Fonsi, Faith. También estaremos con 21. Estaremos también con Robbie Williams y muchos más que van a ocupar tiempo en la radio a partir de ahora. Así que le damos al botón del play. También estaremos con Bombay. ¿Quieres más? Dale, dale, dale, dale al play, dale, dale.

0: también tendremos una propuesta, la de Anthony, sí, Anthony, Anthony Z y Pablo Alborán y más, que están por sonar a partir de ahora. Empezamos.
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0: Como dicen despistados, ¿qué sería de una vida sin ti? Así oficialmente te damos la bienvenida. Pistoletazo de salida.

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0: Podría ser sin ti la música.
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0: 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Sin ti, la radio. En nada estaremos con Melocos, Despistados son de Guadalajara. Y españoles también son Melocos, Madrid.
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0: En nada estaremos con Ruslana.
3: Cantar.

0: nada, estamos ya con una artista texana.
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0: Esta muchacha se llama Hila Langley. Sazanea y descubra algo más de esta muchacha. Se titula Chosen Texas y forma parte de este programa.

0: Nos alegra el alma, sin duda alguna. Ella Langray con Choosing Texas.
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0: Buena hora para que te dejemos en compañía de Ruslana. Después llegará el maravilloso sonido de Bruno Mars. Y más tarde, Andro García.
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0: los seguidores fans de Robbie Williams. Tenemos Robbie para rato. Esto es All My Life.
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0: Vamos a enviar besos dorados. Anthony Zeta y Pablo Alborán van juntos de la manita en esta historia. La proponemos en lo más actual, aquí ahora. Escúchala.

y ha accedido a la propuesta en Besos Dorados. Lo más actual con Vidas Pasadas de 21.

manchegos de pura cepa. De Sector Radio para el mundo, Pop 21. Al loro con esto. Alex Warren. Todo un éxito. Hit global. Fever Dream. Prepárate.

Esta es la nueva canción de Alex Warren. Atención porque vuelve. Ya está disponible en todas las plataformas digitales y en la FM de tu radio. Promete marcar, el comienzo de una era que seguirá los exitosos pasos de otras canciones como la que ya conocimos en su día, todo un hit a nivel global en la mayor parte de listas mundiales. Ordinary no ha parado de sorprender con profundidad y lo va a hacer esta temporadita que le espera Alex Warren con estos ritmos tan incombustibles. We'll be right back.

0: y Bizarra, te dejamos con Luis Fonsi, la colaboración de Fate, Cambiaré.
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nos hablan como si fuera la sucesora también de Amy Winehouse. Tiene un tono parecido, pero nunca igual. Auguramos un gran éxito arrollador, por lo menos con esta canción que escuchamos aquí en España y para el mundo, Kind of Hearts, de Anne Sky. Ella forma parte de lo más actual, igual que otros invitados que también toman la palabra. Marc Anthony, Nati.

0: lo próximo que presentamos en la radio nos lleva hasta Inglaterra. Muy aclamada en los últimos tiempos. Canta y compone. Es jovencísima, del 97. Apenas cuenta con 30 añitos. Rey. La escuchamos.
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0: Una gira mundial marcada para este año. Aquí está Where is my husband?

3B, tu Basin Fab. La hora de Antonio José, Inevitable, Marc Anthony, Nati Peruso y más tarde Sebastián Yatra.

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1: Ojo con Marguerite, Chencho Corleone, Choque. Esa es otra colaboración de la artista española con el gran Corleone. Chencho, sonando ya lo más actual.

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0: 1917 de Andrés Suárez.
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0: Sinova es uno de los nuestros. Gabriel de la Rosa.
2: Voy a

Gabriel de la Rosa hasta el frente de la formación española Sinova. Lo que podría salvarnos, la música en la radio. De España a Colombia con un veterano, Carlos Vives. Te dedico.

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1: Bien, amigos actuales, amigas actuales, llegamos al final de lo más actual y lo hacemos en compañía de Maroma y Cane García. Uno más uno. Un beso de Jesús, como siempre, te espero mañana. Sé feliz, adiós.
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llegamos al martes sin rodeos ni adornos innecesarios. Aquí lo único que importa es la música y la energía que vamos a inyectarte en vena para que nada te detenga hoy. Contigo, Andrés Sonrubia, Sonido H.

Momento de nostalgia en H Sound. Aunque vivimos el presente, nunca olvidamos de dónde venimos. Este tema marcó una época dorada en las pistas de baile, así que cerrar los ojos un segundo y volved a ese momento. Aleso, Tove Lo, Heroes.

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0: ahí añadido ese Unknown Bloom. Try it, una auténtica bomba.
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0: tal y que es un cover, pues que realmente sacamos, nos inspiramos de la idea, pero le cambiamos la voz y todos los elementos, por lo tanto, la podemos publicar legalmente.
1: Está demostrado. Las empresas que trabajan a ritmo BH Sound

mía, madre mía, ya tenemos los planes para este finde. Ya os lo estoy diciendo toda la semana. Eventos que tienen el Sonido H este sábado 4 de julio. Arrancamos mes en San Clemente Dragon Fest con todo el equipo de Creamos Fiestas y Festivales. Pero no solo ello, estaremos también

lugar en las próximas semanas también. Maui Beach en Mojácar, Tarazona de la Mancha, Piedra Buena, Villar de Olaya, Motilleja, Valdeganga, Valera de Abajo, Mahora, Villamayor de Santiago, La Roda, Santa Cruz de Mudela y muchas más. Hay unas cuantas.

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0: ideal para el martes, una limonada.
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0: El remix H Sound para Quevedo, Joy, tú, menuda.

0: Cube lo deja claro.
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0: Jonathan y Andrés con ¿Por qué te vas? En nuestro martes.

0: Los amigos Andrés y Jesús nos hicieron bailar una vez más. Ya sabes que todo afro, todo remix que sacan, lo tienes aquí en tu espacio del Reino Show.
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0: El Minor, el mío ante el club. Dímelo, DJ Nelson.
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0: colabora con Elvis Crespo en La Patadita. El puertorriqueño de Nueva York aporta merengue a ritmos caribeños del colombiano, celebrando unión y baile en un videoclip nostálgico.
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0: Cuando el ritmo cruza fronteras, pasa esto. Eco reúne a Daddy Yankee con Shenshi en un tema pensado para sonar a nivel mundial. Esto conecta desde el primer beat.

0: Dani Ocean la compuso durante sesiones de Babylon Club, pero decidió reservarla para Babylonia Blue, un EP que él mismo define como una colección de joyas ocultas.
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0: del País Vasco, Mikel Erzor Jr. ofrece Mi Mitad, una cuidada producción. Un tema que conecta con fans de baladas, reflejando herencia musical y evolución personal en su carrera de solista.
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0: después de llenar durante dos noches el Estadio Metropolitano de Madrid, De La Fuente inicia nueva etapa con Brigado. Entre las canciones más destacadas aparece esto, Mi Modo de Vida, una declaración de principios sobre su forma de entender la vida.
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0: ¿Romántico y moderno? Capo lo logra con Esta es tu casa, nena. Un bolero contemporáneo que revive el amor con una buena producción y voces que llegan al alma.

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1: Ozuna narra una noche loca de deseo pasajero en esto, una aventura, reggaetón ligero y seductor que captura perfectamente el momento.

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2: Maluma, Arcángel y NTG celebran el arte colombiano en esto. Botero, un homenaje al pintor Fernando Botero y su volumen icónico Desde las raíces de Medellín.

0: Superestrella combina letras motivadoras con ritmos dinámicos que invitan a la acción, consolidando a Aitana como referente del pop nacional.
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0: Venezuela y Colombia conectados en una misma canción. Elena Rose y Manuel Turizo presentan La Semana, una colaboración donde convierten los días cotidianos en una historia romántica con sonido pop urbano y espíritu veraniego.
1: Vamos a ver.

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0: Need Your Love de One Republic, apuesta por una melodía emotiva y una producción brillante. Desde Denver, la formación de Ryan Tedder consolida sonido de gran estadio y emociones.

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1: Más de 20 años después de discos clave como Estrella de Mar o Pájaros en la Cabeza, Amaral vuelve con No quiero más canciones tristes, una canción escrita como grito contra la melancolía para la nueva serie de Victoria Martín.
2: No.

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0: dos voces, una emoción y un tema inolvidable. Carla Morrison y Pablo Alborán se unen en Si te quedas, un single íntimo con vídeo en blanco y negro y perfecta para esos casi amores.
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0: Después de éxitos mundiales como La Gozadera junto a Marc Anthony, Gente Bezona continúa expandiendo su legado a nivel internacional con esta colaboración junto al pionero del electro latino, Juan Magán. Isla Viva.

Esta es una de esas historias que parecen destino. ¡Qué casualidad! Es lo nuevo de EDURNE, manteniendo su esencia pop con una producción elegante y muy actual.

0: Cuando una canción transmite calma y emoción al mismo tiempo, aparece Manuel Carrasco. Un tema íntimo y muy reconocible. A la sombra de una higuera.
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Yo también de Sofía Reyes mantiene el estilo de pop urbano accesible, con una producción clara y un estribillo pegadizo. Una canción que refuerza su identidad de artista.

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1: Hay artistas que transmiten naturalidad incluso en canciones muy producidas. Y Gracie vuelve a demostrarlo en esto. Mal o bien.

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1: Si te suena familiar, es normal. Sapo Perro recupera la esencia del sonido latino más bailable con una producción actual pensada para la fiesta. Mar Lucas y Juan Magán.

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3: Si hay un artista asociado a la banda sonora de los veranos españoles en los últimos años, ese es Juan Magán. Su nueva propuesta lleva por título El verano sabe mejor.

lista presenta este tema al Benidorm Fest 2026. El proyecto de Diego Cantero mantiene la esencia indie pop, abordando actitudes vacías en un contexto actual con energía festivalera.

unión inesperada. Kid Voodoo y Pablo Alborán firman una canción que mezcla urbano y pop con una identidad muy clara, Dando Vueltas.

0: Estoy bien de soltera, dice Moni Motes junto a The Paul. Nuevo single pegadizo sobre disfrutar de la soltería. Dale al play.
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2: Asia, América y África conectados en una misma canción. Goals reúne a Lisa, Anita y Rema en una producción creada para el universo del Mundial 2026 y pensada claramente para sonar en estadios y grandes eventos deportivos. Goals.

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0: echamos la persiana por hoy en Play Éxitos en Onda Cieza. La música sigue, los éxitos continúan y nosotros estaremos aquí para contártelo. Gracias por estar al otro lado. Saludos de Javier Martín.
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